0: Esto fue divertidísimo con Jean Paul. Hasta la próxima.
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0: Ah, les bajó Morales, tiene Morales, va a meter el centro, pelota arriba al área, golpe de cabeza. Gol, gol, gol, gol, gol, gol, gol, gol, gol, gol, gol, gol, gol, gol, gol. Pelota en una esquina, nada que hacer para el arquero de Rubio Ñu. Grito sagrado azulión en Itagua, se pone en ventaja el Chanchón. Lo hizo Marcelo Pérez, tras el centro de Morales, el cabezazo de Marcelo. Pelota en una esquina, grito sagrado azulión en Itagua, dice Deportivo Luqueño le gana a Rubio Ñu 1-0.
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0: Cavani, pelota arriba, golpe de cabeza. Gol, gol, gol, gol, gol, gol, gol, gol, gol, gol, gol, gol. Desde el punto penal, tras el centro, el córner de Giovanni Bogado, el cabezazo matemático en una esquina inalcanzable para el golero de Rubeñú. Se pone otra vez en ventaja el chanchón, rápidamente reacciona el Cureluque. El grito sagrado, señor, aquí en Itagua, retumba hasta la República de Luque, y en cada rincón donde está el hincha uriazul. En un partido clave, en un partido de 6 puntos, se pone en ventaja otra vez el chanchón. Atención al nuevo marcador ahora en este partido, con el gol, con el cabezazo de Jurey Ruiz. Sportivo Luqueño 2, Rubio Ñu 1.
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0: A la audiencia de Azul y Oro 94.7 frecuencia modulada. Muy, pero muy buenos días. Aquí estamos en el grito sagrado Azul y Oro. Aquí estamos en la 94.7 Ñander Radio con Martín, con Mauri, hoy que nos acompaña en control central para festejar la victoria del Sportivo Luqueño ante Rubio Ñu, ganó el Chanchón 2-1. Y la República está feliz. ¿Cómo te va, mi querido Martín?
1: Buen día, Arturito. Buen día, Mauri. Buen día a toda la audiencia. Contento, contento por la victoria del Curreluque.
0: Sí, toda la República está feliz. Bueno, gran parte de la República está feliz porque recién estaba hablando con un amigo, un oyente, me decía que nuevamente algunos desmeritaron la victoria porque se le ganó a Rubio Ñu, porque se jugó mal, porque esto, porque aquello, pero eso es historia pura, porque aquí lo que tenemos que hacer es sumar de a tres, como sea, tiene que salvarse el Sportivo Luqueño, tiene que alejarse de la zona roja del promedio, así que no hay sustitutos para la victoria. Pero, como siempre, hay gente que no está contenta cuando gana Sportivo Luqueño y le busca la vuelta, le busca la quinta pata al gato, le busca el pelo al huevo, le busca la mosca a la sopa, como quieran llamar, pero cada uno es dueño de su propio destino. Así que dejen que la gente que es así, que siga siendo así, no le vamos a cambiar, olvídense de eso. Uno nace y muere así. Así que cada uno tiene que preocuparse por su propia vida, por su propio destino. Así que ustedes disfruten, si sos de los hinchas que festejan cuando gana, que sufre cuando pierde. Y bueno, y ahí festeja, ahora que toca festejar la victoria, hay que festejar. ¿O acaso cuando perdemos decimos, sí, perdimos contra Fulano nomás y no me duele? No, cuando perdemos nos duele, aunque perdamos contra Cerro, contra Guaraní, contra San Jasoró, contra el que sea. Y cuando ganamos, ¿cuántos puntos? Martín, decimos, pues vamos a imaginarnos que estamos en la escuela, Martín. ¿Cuántos puntos vale cuando le ganamos a Cerro o a Olimpia o a Libertad? ¿Cuántos puntos ganamos?
1: Para mí es un 6 puntos más o menos.
0: Ayer, pero te digo nomás, un partido normal, a Cerro, cuando le ganamos a Cerro a Olimpia, ¿cuántos puntos vale?
1: Tres puntos.
0: Y cuando le ganamos a Sport Chiquito de la Liga Ñuñumí, ¿cuánto vale?
1: Y 3 puntos también.
0: Y bueno, entonces, mi rey querido, por eso es importante ganar, con mayúsculas, G-A-N-A-R, ganar. Hay que ganar como sea, porque vale también 3 puntos. Y ayer, es lo que vos decís, 6 puntos. Porque le ganamos 3 puntos a Rubio Ñu y 3 puntos pierde Rubio Ñu. Son 6 puntos en juego prácticamente que estaban ayer. Y ganamos ese partido, porque a nosotros no nos sirve de nada de repente ganarle a Olimpia y después perder con Rubio Ñu, perder con San Lorenzo, perder con todos los otros equipos que son el contrario directo. Entonces, así como este oyente amigo mío recién me llamó indignado, porque hay gente que igual quiere desmeritar la victoria de Sportivo Luqueño, le digo, no te preocupes, festejá. Ustedes que son hinchas de verdad, que no dependen del dinero, ni de que alguien le ayude, ni que alguien le esté incentivando, ni que alguien le regale algo. Ustedes son hinchas del Club Sportivo Luqueño. Ustedes aman a esa institución sin ningún condicionamiento. Y festejen, no le hagan caso a los que opinan y comentan desde el interés. Porque aquí hay mucha gente que comenta, que opina de acuerdo a su bolsillo o a sus negocios. Y el club tiene que estar apartado de los negocios. Yo tengo que querer que Luqueño gane siempre. No importa si su presidente no me da plata, si su presidente no me da auspicio, me importa si el dirigente no me da auspicio, si el dirigente no me da plata, si el dirigente no me regala una remera, no importa. Yo tengo que querer que Luqueño gane siempre, aunque el presidente no me caiga bien, aunque el presidente me sacó mi mamadera, aunque el presidente me sacó mi chupete, yo igual tengo que querer que Luqueño gane. Y si mañana viene otro presidente y no me cae bien, bueno, no me cae bien, pero quiero que Luqueño sea campeón del mundo igual. Y lo mismo tiene que ser en todos los ámbitos. Por ejemplo, si la calle está un desastre en Luque, y aunque el intendente sea mi amigo, yo tengo que decirle que la calle está un desastre. Y no porque el intendente es mi amigo, o porque me contrata, o porque me da una platita, o porque me da auspicio, yo tengo que decir que la calle de Luque es Dubai. Entonces, de una vez por todas, debemos de opinar en forma objetiva, sin intereses mezquinos, sin intereses creados. Cuando gana, festejemos, disfrutemos. Así como cuando perdemos, tenemos todo el derecho también de putear, de quejarnos, de llorar, de todo. Así cuando perdemos, todos tenemos el derecho de masacrarle verbalmente a todos, al técnico, a los jugadores, a la dirigencia, todo demás. Está bien, perdimos, estamos pidiendo ahí. Pero cuando ganamos, nada, vamos también a festejar. ¿Por qué te vamos a buscar otra vez la vuelta? No, porque le ganamos nomás a San Lorenzo, le ganamos nomás a Rubio Ñu. Y la misma cosa vale 3 puntos también. Pero, repito, no le vamos a cambiar más a esa gente que piensa así. Y tenemos que respetar nomás ya su forma de ser. Tenemos que respetar, porque así es la vida, así es la democracia. Que cada uno tiene su propia opinión y no vamos a cambiarle, y tendrán sus motivos, y muchos motivos tendrán. Entonces, mejor nomás nosotros festejemos la victoria, porque el otro día también lo mismo pasó, que le ganamos nomás a Paraguarí. ¿Cuánto le ganó Cerro Porteño a Resistencia, Martín?
1: 1-0.
0: Y Gatito paró un penal, creo, ¿verdad?
1: Sí, atajó un penal en el cierre del primer tiempo.
0: Bueno, no es fácil, un partido no es fácil. Entonces hay que valorar las victorias, y más en la situación en que nosotros estamos. Y ojalá sigamos por ese camino de victoria, de triunfos. No importa a mí si mi rival me pelotea 90 minutos, me masacra futbolísticamente, pero yo a los 91 hago un gol y gano. Feliz de la vida, hermano. Porque ya nos pasó también que dominamos el partido, que vapuleamos futbolísticamente y terminamos perdiendo o empatando. ¿Y de qué te sirve tener la pelota 80% de posesión contra 20 del rival y perder? Pero, repito, es nada más una introducción, porque justo antes de entrar al aire me llamó, por eso tardamos un poquito, Martín, porque me llamó un amigo de años, luqueño, fanático. Me llamó y me dijo su inquietud de que cómo sigue habiendo gente que cuando se gana igual busca la vuelta para desmeritar la victoria. Le dije lo mismo, que bueno, que esa gente ya no va a cambiar, y que si son felices así, respetemos. Pero nosotros nosotros sí disfrutemos, porque así como la vida misma, hay momentos para llorar y hay momentos para reír, cada cosa en su lugar. ¿Y por qué cuando me toca reír, por qué cuando me toca la felicidad, voy a tener que decir no voy a disfrutar porque mañana tengo que llorar o porque lloré la otra vez? No, hoy tengo que disfrutar. Si hoy estoy feliz, tengo que ser feliz. Y esa es la intención de este programa. Así que nosotros estamos felices porque el Luqueño ganó, que siga ganando el Sportivo Luqueño. Vamos a escuchar los goles, Martín. Vamos a leer los mensajes. Hoy se van nuestras tres camisetas originales del Sportivo Luqueño. Hoy se van, que compramos de Quirios. Digo, hago la propaganda. Compramos de Quirios las tres camisetas originales del Sportivo Luqueño. Tenemos la camiseta de Paraguay. Tenemos el kit de mate. Así que a partir de ahora, señoras y señores, envíen sus mensajes porque con el permiso total, hoy Mauri está acá con nosotros en el control central. 10:05, hacemos el sorteo de todos estos premios por los 2 años del Grito Sagrado Azul y Oro. Y ahora escuchamos los goles y escuchamos la polca del Cureluque y ya escuchamos todos los mensajes que quieran enviar al 947-947 WhatsAppero de la radio, y va a leer Martín. Y vamos, Cureluque.

0: pelota en una esquina. Nada que hacer para el arquero de Rubio Ñu. Grito sagrado a su león en Itaguá. Se pone en ventaja el chanchón. Lo hizo Marcelo Pérez. Tras el centro de Morales. El cabezazo de Marcelo. Pelota en una esquina. Grito sagrado a su león en Itaguá. Dice que Deportivo Luqueño le gana a Rubio Ñu 1-0.
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grito sagrado azul y oro. Andrés Alvarenga 270. Vamos, Luque, papá. Vamos a dejar de oír esa, eso de que a Julano no le gusta, a Julano le dedicamos este triunfo, que no se le se quiere instalar, que no se le quiere al presidente. Esas cosas pues son historia. ¿Quién no le va a querer al presidente? Yo te dije en una oportunidad, Pinocho le saca campeón a Luqueño y va a ser el tipo más querido de Luque. Eso, ponerle la firma, va a ser el tipo más querido y el pueblo le va a hacer pasear en anda, y yo le voy a hacer pasear en mi cuello si él saca campeón. Pero dejémonos de joder eso de que no se le quiera al presidente. No, eso son historias. Ya poína la pena, ganamos un partido y queremos dedicar esas cosas, y a Julano no le gusta porque le ganamos a el por you, y no. No, vamos a dejar de esas cosas de agüería, de vileza. Luqueño necesita del pueblo y Pinocho le debería llamar al pueblo que le puso ahí y decir, vengan y ayúdenme y vamos a hacer algo. Pero no así con soberbia de esas cosas, de estar buscándole la quinta pata al gallo. Aguante, Luque, papá, Andrés Alvarenga. A pesar de que no estoy pasando buen momento, pero igual aguanto.

0: Arturo, y Momio ese Florio López le dedica a Chichán, apenas con le ganamos resistencia a dedicar al pueblo, al hincha luqueño. Y sabe, o sea, que digan a campeonato, ahí si nos vamos a callar, pero apenas una victoria que apenas ganamos, que sé que joder. ¿No?
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1: Hola Arturo, buen día. Quiero participar por el sorteo. Soy Sunil Candia, mi último 218. Feliz aniversario, Arturo. Vamos a seguir por más.

Buen día, Arturo. Feliz 2 años del grito sagrado. Quiero participar del sorteo. Agustín Arce 559. Aguante, Cureluque.

buenos días, Zuro, mala por tanto tiempo. Mira, soy con Andrea Alvarez, vio muy obsesión. Vale, no sé. No le quieren al presidente. Se va a echar de ahí como hay su vez. Vale, no sé yo qué va a hacer. Cama, canaje, y allá. La campeona se va a es imposible con este presidente, a lo menos. Bien, parecía.

Buen día, Arturo. Excelente el programa, como siempre. Feliz por la victoria de ayer. Como siempre decimos, la victoria no tiene sustituto. Nos quedan 15 finales. Vamos, chanchón. Y por otra parte, en Luque se aburre el que quiere.

0: Y anotame por sorteo, por favor. Enrique Riveros, 994. Gracias.
1: Mi último es 207. Y Edgar Aedo, sí. Quiero ganar la camiseta. La camiseta original Aurea Azul del Sportivo Luqueño.
2: Hola, Víctor. Buen día. Tu oyente Yamari Macaín Luque. Quiero participar en el sorteo.

0: programa festejemos eso. Ya festejáis la triunfo luqueño gestado y la lo gustaría sobre la luqueño ganaje. Estaba en la diputada descender la luqueño. O ganar, mira, bueno, ya se cama la problema, se cama la defecto. Ya no hay mejáis ahí, la gente ha ganado, se cae por la participación. La sorteo de Arturo Álvaro González, 285 de Macaí. Un abrazo, mi amigo.
1: Hola, Arturo. Quiero participar del sorteo. Fátima Rodríguez, 799, desde Isla Abogado.
2: Buen día. Feliz aniversario al Grito Sagrado. Excelente victoria la de ayer, excelente, pero guían lo que guían, el que esté en contra, igual nomás una excelente victoria, aunque sea medio a cero, es como se dice que tenemos que ganar esta clase de partido. Y bueno, lindo sábado, así de duro salir a trabajar, pero bueno, hay que seguir, falta mucho todavía para lograr el objetivo, que es ingresar a una Copa Internacional, para poder salir del fondo de donde estamos. Fuerza, Luque, carajo.
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0: también. Porque sabelo, siempre soy responsable de mi auto, papá. Te mando un fuerte abrazo y que tenga un feliz y bendecido fin de semana. Te mando un fuerte abrazo, amigo.
1: Ya, buen día, Sudi Oro. Quiero participar por todos los premios. Petronas Rubí 547.

0: por el sorteo. Mi nombre es Pamela Jiménez, mi número de cédula es 331. Fuerza Esportivo Luqueño.
1: Buen día, Azul y Oro. Quiero participar por el sorteo. Soy María Jiménez, 454. Fuerza mi Esportivo Luqueño. Vamos a escuchar un poco la música del chanchón. Suerte, bendiciones.

seguimos en el grito sagrado azul y oro. Un saludo especial a nuestro querido amigo José Los Flores, sí. Nuestro querido amigo José Los Flores, que estuvo en contacto conmigo, estuvimos hablando. Está feliz ahí con la escuela de fútbol, compartiendo un sábado más con el grito sagrado azul y oro, festejando la victoria. Y como todos, estábamos también hablando con diferentes amigos desde ayer, porque ayer sufrimos hasta el final defendiendo esa victoria. Tuvimos para ampliar la ventaja, tuvimos para liquidar el pleito, pero lastimosamente no pudimos aumentar esa diferencia y sufrimos hasta el final. Pero yo sí concuerdo también que no es que jugamos bien, no es que fuimos el Manchester City. O sea, compartimos todo, todos podemos fútbol. Yo no voy a engañar a nadie, yo no voy a decir a nadie que jugamos bien, que somos

0: El mejor equipo del mundo. Yo lo que quiero rescatar y destacar nomás es la victoria, de lo importante que fue esa victoria, especialmente ante un rival directo que es Rubio Ñu. Pero por supuesto que hay que mejorar, por supuesto que hay muchísimo que mejorar, pero repito, ganamos. Ahí, por ejemplo, todos creo que pedimos en algún momento por nuestro arquero. Entonces creo que él también tiene que trabajar mucho, tiene que seguir mejorando mucho nuestro arquero, tiene que transmitir más seguridad. Creo que realmente es importante que se le dé la oportunidad, pero él también tiene que aprovechar esa oportunidad. Entonces creo que por eso hay muchas cosas que también hay que corregir, pero yo rescato la victoria, ¿verdad, Martín? Fue muy importante.
1: Sí, lo importante siempre es resaltar la victoria siempre y cuando se pueda.
0: Sí, y después vamos a repasar los puntos con esta victoria, por ejemplo. Quitamos 3 partidos de ventaja sobre Rubio Ñu, por ejemplo. O sea que Luqueño tendría que perder 3 partidos y Rubio Ñu tendría que ganar 3 partidos más o menos para alcanzarle a Sportivo Luqueño. Por eso es que es de la importancia de esta victoria de ayer, ¿verdad? Ahora, por ejemplo, corregir esos errores. Tuvimos 2-3 jugadas que casi nos hacen goles infantiles, que podrían haber sido bloopers. O sea, nada de eso uno va a negar, ni nada de eso uno quiere borrar. Solo que decimos que la victoria es importante y que tenemos que disfrutar. Y que a partir de mañana, seguramente, o lunes, no sé cuándo vuelva a platicar Luqueño, Hernán Rodrigo López tiene que trabajar intensamente en esos errores que tuvimos y que a lo mejor otros equipos no nos van a perdonar. Entonces, nadie habla de borrar todo lo que está mal porque ganamos. No, disfrutemos. Antes de la agencia, disfrutemos nomás la victoria. Después, claro que hay muchísimos errores que corregir, pero da más gusto corregir errores con los 3 puntos en el bolsillo. A eso nomás me refiero. Bueno, me decía saludo a don Enrique Arce, saludo a nuestro querido amigo Arnaldo Scholler, a José Los Flores, a toda la gente que está en sintonía del programa. Y hoy se van nuestras camisetas originales del Sportivo Luqueño, hoy se va nuestra camiseta de la Albirroja, hoy se va nuestro ki de mate por los 2 años del grito sagrado azul y oro, Martín.
1: Sí, así mismo, Arturo.
0: Bueno, y vamos a seguir escuchando los mensajes mientras yo sigo acá, me quedo en línea directa, pero quiero escuchar los mensajes, si hay mensajes que leer, meterle nomás, Martín.
1: Dale, ya está.
0: Bueno, yo me quedo aquí mientras todavía en línea.
2: Buen día, azul y oro, ¿qué tal? Arturo Segovia, el relator número 1. Quiero participar en el sorteo de la camiseta del Sportivo Luqueño, Rafael González. El último número de mi cédula, 725. Aguante, Cura Luque.
3: Buen día, Arturo, feliz aniversario. Quiero participar por el sorteo de la remera. Ana Solís de Ecuador, Luque, mi 3 último, 465, fuerza Luque, o ganala ñande, Sportivo Luqueño, fuerza, fuerza.
4: No te vayas.
5: Buen día, Arturo, ¿qué tal? ¿Cómo está? Quiero ganar la camiseta, será. Voy a ganar con ella. Realmente, partidazo ya por un muchacho. Por estar Deportivo Luqueño. Feliz añito.
1: Aguante, Luque, siempre hay que hacer el día adelante, todos juntos, casi a normal 6:40. Quiero la camiseta de nuestro querido Luqueño.
6: Ya sé, Arturo, ¿cómo no? Puede ser por sorteo, por favor, Antonio Rivero 613.
0: Saludo a saludo a Luis Martínez también, que siempre nos escribe. También un saludo muy especial a toda la gente de Areguá, la gente de Areguá que sigue el programa también, la gente de Limpio que nos escucha. Hay muchos luqueños que vienen a Areguá y en Limpio, así que hay una frontera, por ejemplo. Y a nuestro querido amigo Andrés Alvareña, yo justo no pude escuchar su audio porque entró una llamada en privado y no sé qué es lo que habrá dicho, pero Andrés Alvareña es nuestro oyente fiel. Andrés Alvareña es nuestro oyente fiel, uno de los oyentes número uno de la del programa. Así que, y yo respeto muchísimo su opinión, y es un personaje, Andrés. Así que siempre, nunca le censuramos a Andrés Alvarenga, jamás. Y siempre también habló con mucho respeto. O sea que, gracias, Andrés, por escucharnos siempre. Gracias por estar siempre presente. A la querida Alcira Escobar también. Al querido Osvaldo Duarte, el Messi de la parrilla. Osvaldo Duarte, el Messi de la parrilla. Yo le voy a decir una cosa, muchachos. No hay drama. Aquí el que quiere opinar, que no le quiera al presidente, el que critica, el que no le gusta, yo me sumo también entre ustedes en varias de sus apreciaciones, en varias de sus críticas. Hay muchas cosas que hay que corregir en forma dirigencial, en la forma de jugar el equipo, en la contratación de jugadores. Eso no hay ni en discusión. No entra eso, o sea, en muchas cosas compartimos totalmente. Hay veces nomás que en el procedimiento o en la forma de expresarnos, seguramente que podemos tener diferencias, que algunos son un poco más fuertes, con un tono más agresivo, con un tono más irrespetuoso, seguramente algunos, pero bueno, cada uno es dueño, repito, de su opinión, pero sí que no todo es color de rosa, no todo es color negro. Hay cosas que corregir, como en nuestra propia vida, ¿verdad? Siempre hay cosas que corregir, hay cosas que mejorar. Y bueno, y así es la vida. Pero yo sé, hola, en de Ana, cuando es el momento de festejar, hay que festejar. Como ahora, yo digo nomás, ayer cómo sufrimos esos últimos minutos, que podíamos liquidar el pleito, que se fue por el palo, que... Bueno, en vez de esa, vos dices, Martín, el partido no viste.
1: ¿El de Luque? Llegué a ver hasta el gol de Pérez, después ya no pude más ver porque tenía que irme a entrenar.
0: Esa rapaz de Martín. Bueno, pero vos sabés, cuando hicimos el 2-1, después del 2-1 hubo una jugada espectacular donde Marcelo le pega un remate de la media luna del área grande y el arquero no sé de dónde sacó el brazo ahí y evitó que era el 3-1. Era el 3-1. Ese arquero ni si le quita 10 de esa mano va a atajar más ese remate. Y después los remates de Maggi que fueron por el palo. O sea, también nos faltó un poquito de suerte. Y repito, porque me preocupan los errores que tuvimos en el fondo, las descoordinaciones que tuvimos en el fondo de la defensa y nuestro arquero. Claro que nuestro arquero es joven, claro que tenemos que seguir confiando en él, claro que tenemos que ir mejorando, pero hay que trabajar, y él tiene que ganar más confianza, tiene que sacudirse ya, él ya tiene que sentirse que es un arquero de primera, que es un arquero titular, tiene que tener él mismo esa confianza en él para poder transmitir también a sus compañeros, porque ayer tuvimos varios errores en el fondo que nos pudieron haber costado muy caro.
1: Y eso no me va a seguir trabajando, corregir los errores, a pesar de todo se ganó. Eso es lo importante.
0: Bueno, 9:29, agradecemos a toda la gente que está en sintonía y nuestros grandes amigos de Laboratorio Lasca, para Quitadol. 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Ahí está nuestro querido amigo el ingeniero agrónomo Luisito Álvarez, que se está recuperando de su lesión, ya va a volver a las canchas. Así que un saludo para el ingeniero agrónomo Luisito Álvarez. 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El catalán me estaba transmitiendo en vivo, en directo, a través de los grupos de WhatsApp que tenemos ahí. Edwin Moreno, el catalán, mira, yo no estaba escuchando el partido y él me estaba transmitiendo ahí en vivo, en directo, por el WhatsApp. Ya sufrí ayer durante algunos periodos del partido. También agradecemos, decía, el catalán, a nuestros grandes amigos del catalán, a toda la gente que trabaja ahí con el querido Edwin Moreno. 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Anoche estuvimos ahí en la casa de Rubencito Landaira, que tuvo una reunión política ahí con Ugi Faría, con el concejal Baeza, Ramón Servín, con Eliseo Fernández. Ahí un saludo para todos ellos. Así que un saludo para LR Librería y Papelería y a Rubencito Landaira, toda su familia. Un abrazo muy, pero muy especial a Fabio Venegas, al abogado Fabio Venegas, por supuesto también a la gente de NASA Golondrina, Germán Melgarejo, a nuestro gran amigo Rufino Cañete, Guía Deportes, Evita Puanista, Guía Deportes, sublimados, uniformes para colegios, para empresas, todo encontrás en Guía Deportes. Así que un saludo a toda la gente, a toda la gente que nos apoya cada sábado. Valoramos muchísimo, porque gracias a ellos que nos apoyan, estamos aquí en esta programación, y a todos ustedes los oyentes, por supuesto. Por eso tenemos nuestras tres camisetas super originales de Sportivo Luqueño. A partir de ahora, Martincito, a partir de ahora, poneme los goles del Sportivo Luqueño, poneme la polca del Cubeluque, Mauri. Y escuchamos los audios, los goles, las porcas de Luque. Hoy festejamos, ganó Sportivo Luqueño, aniversario número 2 del Grito Sagrado Azul y Oro en radio. Así que envíen sus audios, las 9:54 hacemos el sorteo, se van todas las camisetas, se van todos los premios, ya no hay vuelta atrás. Así que, señoras y señores, tienen 20 minutos para enviar su audio, nombre, número de cédula, de dónde están escuchando el programa, y regalamos todo lo que tenemos aquí, regalamos hoy por los 2 años del Grito Sagrado Azul y Oro.

0: Arturo, vos pensaste en ese video de... ¿Qué hacen?
1: Azul y oro, si vale la ferrería de Maramuré, quiero participar el premio del kit de mate. Mi número último, 877, gracias, tu fiel oyente de Maramuré.
2: Buen día, Arturo. Feliz los añitos del programa. Quiero participar del sorteo de las camisetas. Magdalena Escobar, 234.

0: Hola, buen día Arturo, feliz aniversario. Quiero participar por los sorteos. Me llamo Juan Carlos Zárate. Fuerza Cureluque. Mis tres últimos números, 709.
1: Morales bajo Morales, tiene Morales, va a meter el centro, pelota arriba al área, golpe de cabeza. Gol, gol, gol, gol, gol, gol, gol, gol, gol, gol, gol, gol, gol, gol, gol. El cabezazo de Marcelo, pelota en una esquina, el grito sagrado azul y oro en Itagua dice, Deportivo Luqueño le gana a Rubio Ñu 1-0.

0: Pablito, ¿qué tal? ¿Cómo está? Grito sagrado. Y saluda a los componentes que están alrededor de tuyo ahí. No sé nomás si tu hijo está o no está más, o está estudiando. Espero que esté todo bien, que te salga todo bien tu trabajo. Y gracias, ganamos ayer, pero lo que tiene que mejorar. Tiene que mejorar, y ya le sacó, ya otra vez se ojeda. Y bueno, es una opinión mía nomás. Tiene que... Luque no puede salir jugando, porque eso es duro. No se puede. Le llega a los contrarios y ellos no saben ni al instante para qué, pero tienen tiempo para jugar con su compañero y no le pasa. Y cuando está mal, le pasa. Pero sinceramente, como si tenían de suerte. Ya no es porque se ganó, nomás vamos a decirle que jugó muy bien. No, le falta, Luque. Con este 2 de mayo tiene que mojar la camiseta ahí para ir adelante también. Porque no sabemos Rubio Ñu con quién juega, y ese no tiene que ganar también, tiene que perder, y Luqueño empatar mejor también, pero no perder nomás. Y esa es una victoria muy importante también para Luque. Pero si gana, son 3 puntos. Lleva mucho ya de los... para los más descendidos, vamos a decirlo ahí, porque Luque está en la cuerda floja nomás también. Te deseo muchas suertes, muchas bendiciones, feliz sábado, Arturo. Y si por ahí pum, pasa, hay problema, te estoy guardando, eso es lo que vas a llevar en tu casa. Mucha suerte, bendiciones, Arturo, saludo a tu familia también y a tu hijo. Fuerza, fuerza, grito sagrado. Ni de Saray la gol cuerda, porque estoy escuchando. Pero vamos a tenerle más, esa la gente se va a entusiasmar más por traer ahí. Es lejos, ¿cierto? Para irse el próximo martes, pero igual nomás vamos a escucharte. Suerte, Arturo, un abrazo.
1: Buen día, Grito Sagrado Azul y Oro. Buen día, Arturo Segovia. Le saluda José Luis Martínez Espínola. Mi terminación de cédula 133. Quiero ganar la camiseta del Sportivo Luque. Vamos, chanchón, y vamos por todo.
2: Buen día, Arturo. Bendecido sábado. Feliz, feliz 2 añitos de tu programa. Te saluda Juana Candia desde Isla Abogado. Feliz, feliz estoy porque por fin ganó el chanchón.
3: Buen día, buen día. Quiero participar del premio. Mi nombre es Gabriel Jiménez, 1706.

0: Buen día, Grito Sagrado. Quiero participar del sorteo de la camiseta. Soy Nilda Núñez de Rivero, mi último número 797. Bendiciones.
1: Hola Arturo, quiero participar por la camiseta. Soy Santiago Medina, Bellavista 178.
2: Arturo, Reinaldo González te saluda. Feliz aniversario por tu hermoso programa, Arturo, y que siga adelante siempre. Quiero participar de los sorteos, Arturo. Mi último número es 946 de todos los sorteos. Desde ya, muchas gracias y éxito, Arturo. Bendiciones.
3: Buen día, Arturo. Mateco. Feliz aniversario. Vamos todavía para más muchos años. El Grito Sagrado. 158, para no velar.
4: Buen día, buen día, buen día, Arturo. Te quiero decir nomás que el fútbol es una pasión y la pasión no tiene precio. Te quiero decir nomás que nosotros estamos mal en lo que es gerencialmente, futbolísticamente, lo que es el club mismo, ¿verdad? Pero estaba viendo el partido ayer con mi hijo y cuando metió Mbappé Pérez, encima que es muy cuestionado, y metió... O sea, es que él gritó más fuerte del gol que de mí y más rápido que de mí el gol. Y mi hijo tiene 4 años. Y ese, verle y compartir con él y gritar el gol del mismo y tener la misma pasión con mi hijo, no tiene precio. Así que esté donde esté el luqueño, esté en la B, esté en la primera, esté en la Libertadores Sudamericana, la pasión siempre va a ser la misma. Y yo le estoy heredando esa a mi hijo. Y es algo muy lindo porque se va a identificar por una ciudad que está creciendo. Así que, fuerza luqueño, vamos a ver si clasificamos un torneo internacional. Así que, fuerza luqueño, carajo.
5: Se viene el córner de Giovanni, pelota arriba, golpe de cabeza. Gol, gol, gol, gol, gol, gol, gol, gol, gol, gol, gol. Deportivo Luqueño, Oscar, Oscar, Oscar, Oscar, Oscar Curey Ruiz, el cabezazo desde el punto penal, tras el centro, el córner de Giovanni Bogado, el cabezazo matemático en una esquina, inalcanzable para el golero de Rubeñú, se pone otra vez en ventaja el chanchón, rápidamente reacciona el Cureluque, el Grito Sagrado a su oro, aquí en Itagua, retumba hasta la República de Luque, y en cada rincón, donde está el hincha Uriazul, en un partido clave, en un partido de 6 puntos, se pone en ventaja otra vez el chanchón. Atención al nuevo marcador ahora en este partido, con el gol, con el cabezazo de Curey Ruiz, Deportivo Luqueño 2, Rubeñú 1.
6: ¡Arturo! ¡Felicidades! 2 años de Grito Sagrado, azul y oro, Andrés Alvarenga 270. A disfrutar del triunfo y que no se instale más eso de que se le odia o que se le critica al presidente. Yo, por ejemplo, soy crítico, pero de su gestión, no de él, porque yo ni siquiera le conozco. ¿Cómo le iba a criticar si yo ni siquiera le conozco? Aguante Luque, papá. Vamos,
7: muchachos. Quisiera participar del sorteo. Soy Natalia Moreira de Tarumando y Luque. Mi 3 último de 6 es 669. Espero ganarme alguno de los premios. Gracias.
8: Buen día, Arturo. Quiero participar por el sorteo Elías Samudio de 157. Preparándonos para el martes para Pedro Juan. Vamos, Luque todavía.
9: Buenos días, Arturo. Quiero participar por los premios, la camiseta. Mi último número es 096, te estoy llamando del Cuadure.
10: desde el barrio Tarumandí.
11: Buen día, Radio Azul y Oro. Buen día a todos los oyentes del programa más escuchado de Luque, el grito sagrado Azul y Oro. Muchas felicidades por su segundo aniversario. Mi nombre es Néstor Argüello, mi número de cédula es 3.534.890. Vamos, Luque, todavía.
12: Buen día, Azul y Oro. Feliz segundo añito del programa. Quisiera participar de los sorteos de la camiseta. Aldana Berni, mi último 358. Gracias.
13: Buen día, Arturo y tu compañero. Yo solo quiero opinar por lo que yo veo casi todos los partidos del campeonato. La gente dice que el Luqueño no tiene plantel. Hola, eso. Porque yo veo otro, por ejemplo, vi Olimpia contra ese equipo de la tercera y está a punto de empatarle, pero después se le echó ahí, se terminó todo. Y también Cerro y Libertad también. Con un equipo de intermedia y Libertad, por ejemplo, pasó en penales. Nosotros pasamos ganando 2-0. Y Cerro se salvó porque tenía resistencia para meter el penal y no metió. Y a última hora metió Cerro. Eso sí, hay que decirle al equipo que no tiene plantel. Nosotros no somos menos que ellos. Solamente que falta el título, carácter.
14: Feliz cumpleaños, Azul. Grito sagrado, Azul y Oro. Feliz 2 años. Soy Teófila Jara. Estoy llamando del mercado número 1. Mi último es el 972.
15: Adelante. El día de aniversario, yo quiero participar por la remera 252, Laura Medina de Maramburé. Y a cumplir de nuevas
16: glorias, el azul y oro. Feliz aniversario, Arturo. Grito sagrado, azul y oro. Soy Adalberto González, te estoy llamando desde San Lorenzo. Quiero participar por la camiseta del glorioso Sportivo Luqueño. Nuestro último número 240, Adalberto González. Gracias, Arturo, y muchas felicidades por el aniversario.
17: El partido ayer con mi hijo.
18: Buen día, Arturo. El grito sagrado del azul y oro. Feliz aniversario, que sean muchos programas más y éxito siempre. José Vázquez 404, mi 3 último número, y aguante la República de Luque.
19: Buenos días, Azul y Oro, grito sagrado. Hola, Arturito, ¿qué tal? Feliz y bendecido aniversario por los 2 años. De grito sagrado, azul y oro. Que Dios y la Virgen siempre te bendigan, te den esa fuerza para seguir, como te caracteriza, Arturito, que sos esa persona humilde, buena, y para tus 2 hijos que te acompañan ahí en la radio. Fuerza, fuerza. Quisiera participar por el kit, por favor, de mate. 821, mis 3 últimos números de demora. Pues Luque, escuchando como siempre la radio, grito sagrado, azul y oro.
20: Buen día, quiero participar en el sorteo del kit de mate. Soy Jessica Gamarra, mi último 13 y es 755.
0: Buen día, Arturo. Muchas felicidades por tu programa, por cumplir los años. Y que siga subiendo tu año de programación. Espectacular y nos da ganas de escuchar otra vez el gol Deportivo Luqueño. Soy Blasia Trigo, mi terminación es 101. Quiero ganar la camiseta que nunca gané ahí. Nada. Ahora ojalá que por suerte ganó Luqueño y voy a ganar también la camiseta. Gracias.
5: Se viene el córner de Giovanni. Pelota arriba, golpe de cabeza. Gol, gol, gol, gol, gol, gol, gol, gol, gol, gol, gol, gol. Gol. Deportivo Luqueño, caro, caro, caro. Oscar, Oscar Curey Ruiz. El cabezazo desde el punto penal, tras el centro, el córner de Giovanni Bogado. El cabezazo matemático en una esquina, inalcanzable para el golero de Rubeñú. Se pone otra vez en ventaja el chanchón, rápidamente reacciona el Cureluque. El grito sagrado, señor, aquí en Itagua, retumba hasta la República de Luque. Y en cada rincón, ¿dónde está el hincha Uriazul? En un partido clave, en un partido de 6 puntos, se pone en ventaja otra vez el chanchón. Atención al nuevo marcador ahora en este partido, con el gol, con el cabezazo de Curey Ruiz. Deportivo Luqueño 2, Rubio Ñu 1. Sagrado Azul y Oro.
21: Buen día, grito sagrado. Muchísimas felicidades por estos 2 añitos. Aguante Luque. Súper bien, muy la niña de burro, Arturo. Ya. Excelente sábado. Cosado hoy por ITI. Por más que no sea coraje, Luqueño gana y por ITI. O creo que por nada, pero cosado. Muchas felicidades, Arturo. Grito sagrado. Quiero participar en los premios. Luisa Garay 946. Por cualquiera de los premios. Mucha suerte, éxitos.
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23: Muy bien, seguimos. ¿Me escuchan bien ahí, muchachos?
15: Sí, perfecto.
23: Bueno, ¿hay algún mensaje para leer último, Martín? Porque ya más el sorteo.
15: No, audio lo que hay.
23: Bueno, muchachos, los últimos y hacemos sorteo, rapidito.
24: Buen día, Grito Sagrado. Quiero participar al sorteo. Grito Roti 575.
25: Hola, Arturito, ¿cómo estás? Qué gusto escucharte. Muy feliz aniversario a estos 2 años de programación de nuestro tan querido Grito Sagrado Azul y Oro. Te deseo muchos éxitos. Todo lo mejor siempre está por venir. Muchas felicitaciones también a vos por todo lo que estás logrando a nivel personal. Decirte que mi cariño y mi respeto siempre contigo y lo de mi familia también. Un abrazo grande, Pati Céspedes.
23: Muchas gracias, muy amable. Muy bien, hasta ahí, Martín, ¿verdad?
15: Hasta ahí.
23: Bueno, perfecto. Vamos a hacer el sorteo. Impresionante, realmente tenemos desde hace 3 sábados anotado prácticamente 354 mensajes ahí completamos. 354 mensajes. Así que arrancamos del 1 al 354, Martín. Vamos primero por las camisetas de la roja.
15: Del 1 al 300, ¿cuánto me dice?
23: 354.
15: Y 99.
23: 99, vamos por la camiseta del Albirroja. Juan Zamudio González, 098, Juan Zamudio, 098, la primera camiseta del Albirroja. Vamos por la otra.
15: ¿Te digo nomás?
23: Sí, de ahí nomás.
15: 150.
23: Gabriel Núñez, 945, Gabriel Núñez, 945, otra camiseta de Paraguay. Otro número, Martín.
15: 47
23: para Ana María Zamudio. 989. Ana María Zamudio, la otra camiseta de la albirroja. Ahora vamos por la camiseta del Chanchón, las tres camisetas originales del Sportivo Luqueño. Decime, Martín.
15: 66.
23: Andrés Alvarenga, 270. Andrés Alvarenga, 270. La camiseta del Sportivo Luqueño. Otro.
15: 30.
23: Natalia Moreira, 669. La otra camiseta del Sportivo Luqueño. Otro.
15: 90.
23: Vamos a buscar el 90. Upa, está la bola. Luis Martínez, 923. Ganaron las tres camisetas del Sportivo Luqueño. Tienen que venir el sábado en horario de programación. El que no viene no tiene más derecho y volvemos a sortear. ¿Está bien, Juan Martín?
15: Espectacular.
23: Así que si no vienen a retirar el sábado que viene sus premios, vamos a sortear otra vez entre todos los oyentes. Otro. Ahora te va nuestro kit de mate, el último premio. Decime otro número, Martín.
15: 101.
23: Jessica Gamarra, 755. El kit de mate. Ahí cerramos, Martín. Será hasta la próxima.
15: Nos vemos, Turito. Gracias a toda la audiencia. Nos vemos, Mauri.
23: Gracias, Mauri. Gracias, Martín. Gracias a los oyentes. El sábado les espera a todos los ganadores. El que no viene, a mountain bike. Vamos, Sportivo Luqueño. Cerramos con la polca del Curelú. Cerramos con los goles. Chao. Ya se viene Pedrito Fariña.

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hay quienes tienen talento y suerte. Él tiene mucha suerte.

Allí está el capitán de Luqueño Maggi. Abre juego por derecha, subió Morales. La bajó, se acomodó con el pie derecho. Envía al centro. Gol, gol, gol, gol, gol, gol, gol, gol, gol, gol, gol, gol.

Marcelo Pérez, Pérez, Pérez, Pérez. Para esto se lo trajo de vuelta. Aparece el killer, el matador implacable. El que retornó para darle alegrías al público de azul. El centro perfecto de Morales por derecha. Tampoco llegaba Luqueño, pero ¿qué importa? Ahora se está a golpe. Marcelo Pérez.

0: el hombre de goles, Marcelo Pone, Sportivo Luqueño 1, Rubio Ñu 0.
1: Sábados a Noruca.

portero Lautaro Maldonado. Segundo del Chanchone. El Cureluque se pone de vuelta en ventaja por Oscar Cure y Ruiz, señores. Aquí en el 12 de octubre, el Chanchón se pone en ventaja. Oscar Cure y Ruiz, Sportivo Luqueño 2, Rubio Ñu

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Marcelo, Marcelo Pérez, Pérez, Pérez, Pérez. Para esto se lo trajo de vuelta. Aparece el killer, el matador implacable, el que retornó para darle alegrías al público de azul. El centro perfecto de Morales por derecha. Tampoco llegaba Luqueño, pero qué importa. Ahora se está a golpe Marcelo Pérez.

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3: Buen día, Pedrito, buen día, excelente sábado para ti, amigo. Quiero participar por el premio del queso más rico. El queso más rico, Los Altos, 808 María Sotelo de Costa Sosa. Herví hoja de guayaba y ponele un quitador fuerte y ese tomale, amigo, a

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1: Ya están con nosotros Yamile y Richard de Quesos Los Altos. ¿Qué comidas vas a preparar si ganas nuestro kit?
2: Muy muy buenos días para todos los oyentes de la 94.7 Radio Azul y Oro. ¿Qué tal está Yami el día de hoy?
3: Muy buenos días, Richard. Un placer, primeramente, agradecer a la invitación para participar hoy en la radio. Queremos regalar unos cuantos premios, por eso estamos acá, de la mano de Quesos Los Altos, ¿verdad? Tenemos algunas consignas que va a quedar a cargo de Richard.
2: Así, gracias Pedro por la invitación, por tenernos en cuenta. Y así mismo vamos a tener unos cuantas consignas el día de hoy para participar. Bueno, estamos pensando que se puede comunicar con nosotros en el número 0971-947-947 y escríbanos qué van a preparar con los Quesos Los Altos y también a cuántos minutos están de la radio.
3: Asimismo, Richard, queremos escucharle un poquitito a nuestro oyente para ver qué menú están preparando para hoy, para el mediodía, para mañana, domingo, qué están preparando para la familia, qué recetas nos puedan enseñar. Si por favor pueden compartir con nosotros, aguardamos a todos nuestros oyentes.
1: Me encanta esta dupla, arriba que dicen los oyentes, que tienen los kits.
2: Bueno, los kits están, tenemos 10 kits en total, que tiene variedad de nuestros quesos, queso sándwich, queso mozzarella, cuartirolo, también nuestro queridísimo queso paraguay y nuestro nuevo queso culinario. O sea que son 10 productos, o sea, tenemos 10 kits en total ahora para la gente, así que lo más recomendable en este momento que podés hacer es escribirnos al 0971-947-947, porque son las 11:39 de la mañana, casi mediodía, así que la mayoría de los oyentes que nos están oyendo ahora, ya este sábado de tarde, que se comunique con nosotros. Y repito nuevamente, ¿qué van a hacer con Quesos Los Altos y en cuánto tiempo llegan a la radio, verdad?
4: Los deliciosos quesos Los Altos, me encantaría ganar. Soy Nora Torres, 928. Y por supuesto preparar la riquísima sopa, arroz queso.
2: Mira Nora, vecino Nora, ¿en cuánto tiempo vas a llegar a la radio? ¿A cuánto? ¿Cuál es tu disponibilidad para llegar? Estoy a 20 minutos de la radio, dice Nora. Otra persona, ¿quién está a 10 minutos? ¿Quién está a 10 minutos que pueda pasar a retirar su primer premio aquí en Azul y Oro?
5: Buen día, quiero participar por el queso de Los Altos para que mi mamá me haga un rico chipaguazú o una pizza. ¿Y qué caballero soy? 281 mi cédula. Gracias.

0: Bueno, ¿quién llega? En 10, 9, 8, 7, 6, 5, 4, 3, 2, 1. 10 minutos para la primera persona que venga a buscar su kit de queso Los Altos.
1: Yo
0: aquí en la 94.7.
1: Participar del sorteo lo que es Los Altos. Y mañana quiero preparar chipaguazú. Y también hoy quiero comer arroz queso. Y estoy a 20 minutos de la radio. Puedo pasar a retirar en 20 minutos. Me avisas y estoy allí. Soy Mirna.
0: Mirna, vení nomás ya a la radio. Vení nomás a la radio a retirar tu kit que te estamos esperando acá para que puedas disfrutar nuestro queso Los Altos. Así en sus distintas variedades. Tenemos para tu pizza, tenemos nuestro culinario, tenemos nuestro cuartirolo paraguay y para tu sopa paraguaya tenemos el queso paraguay Los Altos. Riquísimo. O sea que te esperamos. Ahora y te prepara tus cosas y vení a retirar tu kit.
2: Hola, ¿qué tal? Yo quiero comer chipaguazú, demasiado quiero comer, o si no también hacer pizza, tartita de queso de Los Altos, ay qué rico, ya se me antoja todo luego. Soy Guadalupe Rivarola, estoy a 15 minutos de la radio, mis últimos números son 647.
0: Guada, son las 11:42, ahora te recomiendo que prepares tus cosas y venga. Vení a la 94.7 a retirar tu kit de queso Los Altos y mañana domingo nos vas a preparar el mejor chipaguazú que podés preparar con nuestros deliciosos quesos.

0: Bueno, ¿cómo es tu nombre? De repente no trae el audio. Vamos a escuchar nuevamente el audio.
1: Hola, ¿qué tal? Yo quiero participar por el sorteo del queso de los altos para preparar un arroz queso con chipa basura a la vez. Y llego en 20 a 22 minutos a la radio. Jesús Ocampo 671.
0: Bueno, ahora son 11 con 44 minutos. Hasta las 12 y 7. Venía a buscar tu producto. Una de las cosas que no estoy escuchando, ahora que se vino el fresquito, una de las cosas que todavía no estoy escuchando es que nadie quiere preparar tortillita. ¿Cómo no van a querer preparar tortillita?
2: Con el sollo.
0: Tenemos el mejor queso paraguay del país. O sea, que la gente venga. La mayoría están queriendo preparar chipa guazú, sopa.
3: Y sí.
0: Reentra.
2: Tenemos que comentarle también a nuestros oyentes que nosotros estamos ubicados en Cacupé. Nuestros productos son 100% cordillerano, ¿verdad? Entonces, que conozcan un poquitito nuestro producto, que se animen. Estamos en los mejores locales comerciales. Nos pueden encontrar en supermercados y los comerciales del país.
0: Estamos en grandes comerciales acá, en especialmente en la ciudad de Luque. Amantes de la ciudad de Luque, en los locales más grandes, vas a encontrar nuestros quesos en toditas sus variedades. También que la gente tenga en cuenta que somos una empresa nacional ubicado en Cordillera, pero somos amantes de Luque y todo departamento central. Estamos expandidos por muchísimas partes. Así que le esperamos y sigan mandando su mensaje. Bueno, dice, buenos días, ¿qué tal? Excelente programa, saludo para Santiago Tomás. Estamos tomando tereré acá en la obra Areguá. Quiero ganar para la obra, para la sopa. Yo estoy en 10 minutos. Bueno, 10 minutos, ahora son y 46. Hasta ahí 57, 58 tenés tiempo. Vení, no vaya a buscar tu kit.

0: Bueno, para todas las personas que están viniendo a retirar su kit de queso Los Altos, bueno, los que están a 10 minutos, máximo un minuto de tolerancia, porque estamos muchísimos quieren llevar el queso a Los Altos, así que le esperamos para que vengan a retirar. Si están a 10 minutos, que lleguen en 10 y le entregamos acá en vivo el programa para que puedan disfrutar de sus quesos.
1: Por otro lado, Richard, también me gustaría escuchar por lo menos alguna receta que contenga algún producto de quesos Los Altos. Una receta cortita que harían ganando con el kit.
2: Si no llegan, volvemos a sortear.
3: Estamos enamorados. 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
4: 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Quiero mi queso.
5: ¿Tu nombre?
4: Santiago.
5: ¿Apellido?
4: Santiago Quino Álvarez.
5: Sí. ¿Quieres ganar el queso?
4: Sí.
5: ¿Para qué?
4: Para comer con mi tortillita.
5: Tortillita, y se le gusta acá al amiguito Santiago. Quiere ganar su queso también para que su abuela le pueda preparar tortilla Ladis.
0: Vení nomás ya, Santiago, te esperamos.
6: Y a su oro, ya prepara tortillita, ensalada de poroto. 5 minutos para más tarde. Zona Ruiz 547.
0: 5 minutos, Sony 48. Te esperamos hasta máximo y 55 para que venga a retirar tu kit de queso Los Altos.

0: Bueno, te esperamos. Vengan a retirar esos premios a la
1: Muchísimas
0: persona.
1: Muchísimas gracias. En 15 minutos llego y no voy a comer mañana. Hoy voy a comer mi chipobazo por el cumple de mi hermana. Vamos a hacer. Muchísimas gracias. En 15 minutos llego y no voy a comer mañana. Hoy voy a comer mi chipobazo por el cumple de mi hermana. Vamos a hacer.
0: Oh, wow. Bueno. Te esperamos. 15 minutos. Ya corre el tiempo a partir de ahora. Son y 49. Dale, vamos a contar la cuenta regresiva.
2: Buen día. Yo quiero ganar el queso más rico que es Los Altos. Anteayer justamente compré el sándwich de queso, porque yo le preparo a mi bebé para su merienda todos los días para su colegio. Mi hijo se va al preescolar y le encanta el queso con pan de Los Altos, el queso más rico. Quiero ganar el kit porque mañana es el cumpleaños de mi esposo. Quiero hacerle un rico chipaguazú y el queso de sándwich quiero para prepararle a mi niño de su merienda escolar de todos los días. 808 María Sotelo, el queso más rico Los Altos.
0: María.
2: Amigo, yo quiero ganar ese kit. Yo llego en 10 minutos en la radio. Quiero ganar ese kit para preparar el chipaguazú por el cumpleaños de mi esposo mañana y el queso sándwich más rico Los Altos para preparar el sándwichito del recreo de mi bebé. 808 María Sotelo.
0: Vamos a hacer el conteo para la persona que esté viniendo, que nos mande ya un mensajito que están en camino. Y vamos a hacer el conteo en 1, 2, 3, 4, 5, 6, 7, 8, 9, 10. Manden su audio, manden un mensaje que ya están en camino.
3: Una receta, no se olviden de enviar una receta.
2: Buen día, yo quiero ganar el queso más rico.
0: Ya está en camino. Venga, me voy a retirar. Una persona tenía que llegar el 55. Todavía no le vi que nadie está llegando.

0: Bueno, a partir de ahora vamos a estar esperándole a las personas que vengan a retirar su kit de queso a los altos para que puedan disfrutar hoy sábado. Y dentro de media hora aproximadamente vamos a hacer los últimos sorteos del kit que nos queda. Hasta el momento le estamos esperando a todos que vengan a buscar su kit. Le esperamos que sean puntuales, porque hicieron en 10 minutos. En 10 minutos hay que estar acá para retirar. Hay muchísimas personas en lista. Y en próximas ocasiones estaremos presentes, si Dios permite, otra vez. Así para hacer, seguir interactuando con ustedes y tener varios premios.
1: Yo estoy en camino, amigo. Yo estoy en camino. 808 María Sotelo. En camino, ya llego dentro de un ratito en la radio.
0: Dale, María, te espero.
2: Estoy en camino y les llevo un regalito a ustedes también.
0: No, así da gusto recibir. Así da gusto que te reciban.
3: Santiago Quiro, estoy en camino.
4: Estamos en camino. Llegamos en 8 a 10 minutos.
3: Quiero queso, soy tajino.
5: Hola, queremos ganar el queso para prepararle la riquísima sopa a Santino.
6: Hola, Zulioro, ¿qué tal? ¿Cómo estás? Yo llego en 3 minutos. Analía y Frando, 31.

Bueno, para todas las personas que están participando ahora, un minuto de paciencia, que en media hora volvemos a sortear más. Mientras tanto, vamos a seguir esperando a nuestros ganadores que vengan a

0: Bueno, ya le tenemos a nuestra primera ganadora acá. ¿Qué tal, patrona? Bien. Decinos, ¿de dónde estás viniendo?
1: Macailuque.
0: Macailuque, ¿en cuánto tiempo llegaste?
1: 5 minutos.
0: En 5 minutos volando. Sí. Decinos, ¿ya conoces luego el producto de Los Altos o va a ser la primera vez que vas
1: primera
0: a estar?
1: Primera vez, primera
0: vez. Y coméntanos, ¿qué plato vas a preparar hoy?
1: Y tortillita con ensalada de poroto.
0: La tortillita con este tiempo resta.
1: Sí, a pepas, en dupea, a moitas que hagan la tortilla.
0: Mira, te muestro el kit. Sí. Si los oyentes pudieran ver, iban a estar enamorados. Pero tenemos nuestro queso sándwich, queso mozzarella, queso paraguay, cuartirolo y nuestro culinario, que es el catupiry para la pizza que nos puede faltar. Sí. Te hago entrega tu regalo.
1: Muchísimas gracias.
2: Y esperamos ahora que nos pueda tener en la mente y en el corazón a la hora de ir al supermercado.
1: Muy bien, muchísimas gracias. Gracias.
0: ¿Qué le decía a la gente? ¿Le invitas a que prueben un poquito Los Altos?
1: Sí, que proba, que porque te digo, hace primera vez a probar, pero le gustaba un continuado. Yo, bueno.
0: Pero y pita por ahí, te leía ya.
1: Esa va muy para hoy.
0: Ay, que disfrutes mucho tu premio.
1: Dale, muchísimas gracias.
2: Gracias. Suerte. A vos, seguí participando.
1: Dale, gracias.

0: Ya volvemos y tenemos dos ganadoras más acá. Un aplauso. Le tenemos a Mirna.
1: Sí.
0: Mirna y Guadalupe, que Guadalupe nos trajo nuestro postrecito de regalo.
2: Muchísimas gracias. Nos sentimos mimados también, ¿verdad? De su parte.
0: Decinos, Mirna, ¿en cuánto tiempo llegaste acá en la radio?
1: Y te dije en 20, pero llegué en... Te dije en 20, pero llegué en 18 minutos.
0: En 18 minutos estaba cerca. Decinos, ¿qué estabas haciendo?
1: Yo salí de mi trabajo, estaba llegando en casa, escuché la radio y dije, no, yo voy a enviar el audio. Y agarré, envié el audio y llega mi esposo en casa y le dije, bueno, vamos, llévame volando, tengo que irme en la radio a su libro a retirar, que eso lo...
0: ¿Qué es lo alto? ¿Ya conocías nuestros productos?
1: Ya viene el súper. Y esa va a ser la primera vez que voy a probar. Y yo creo, porque ya miré, yo le sigo en la página, ya vi los productos y yo creo que no voy a soltarlo. Y mañana voy a preparar el chipaguazú y me voy a acordar de ustedes y también voy a etiquetarle y voy a pasar ahí en el...
0: El chipaguazú, entonces.
2: Me gustaría escuchar una receta ya que estamos acá. Me gustaría escuchar cuál es su secreto para el chipaguazú.
1: No puedo contar todo mi secreto.
2: No todo, pero
0: porque
2: algo.
0: El secreto es secreto.
2: Claro, bueno. Aparte de la mano.
1: Bueno, normalmente hay gente que le ponen cebolla cruda. Yo cocino.
0: Pero de sofreír primero la cebolla.
1: Primeramente le rehogo, pero no es así freír, rehogar. Y después el queso también no es que le agrego ya ahí cuando está en la asadera. No, yo ya le agrego todo ahí y empiezo a mezclarlo bien y después le dejo reposar. Le hago reposar y después ingreso al horno.
0: Se dice bueno dejar reposar la masa, es más rico.
1: Sí. Realmente más rica. Y parece como que queda como un algodón.
0: Así más esponjoncito.
1: Sí, así mismo. Así es.
3: Por favor, no leen su premio a Guadamalis. 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
0: Yami le va a hacer la entrega del producto a nuestra querida ganadora.
2: Queremos que a partir de ahora puedan tenernos en la mente y en el corazón.
1: Así
2: para
1: sea.
2: Que puedan somos una empresa nacional, entonces para que podamos dar más mano de trabajo, ¿verdad?
1: Sí.
2: Y apoyar siempre a lo nacional.
1: Claro,
2: eso es lo que buscamos,
1: claro,
2: también al llegar a la mesa paraguaya.
1: Así mismo, yo le deseo éxitos.
2: Entrega de tu premio.
1: Ya.
0: Entrega el premio. Que ya mi que contiene nuestro kit de queso Los Altos.
2: La señora ahora se está llevando un poco de queso Dambo, mozzarella, el catupirí, el cuartirolo y el Paraguay. O sea,
0: ah, excelente. Un aplauso para la ganadora.
1: Valió la pena,
0: ¿eh? Valió la pena, ¿verdad? Sí, ahora vas a disfrutar.
2: La corrida valió la pena.
1: Sí, claro que sí, valió la pena.
0: Ahora cada vez que se van en cada coupé, en la ciudad cordillera se van a acordar en Los Altos. Bueno. Somos un producto de la ciudad cordillera.
1: Ah, ya.
0: Sí.
1: De cordillera.
0: De cordillera estamos para todo el país, prácticamente.
1: Ya, qué
0: bueno. Nuestro producto.
1: Les deseo éxitos a la empresa.
2: Muchas
1: y también
2: gracias.
1: Bendiciones abundantes para los dueños. Y también a todas las gracias, familias que están ayudando, porque viste que al dar el trabajo, pues ahí se extiende.
2: Sí.
1: La familia va otra vez y así.
2: Claro.
1: Les deseo mucho éxito, bendiciones abundantes para la empresa y para todos los que conforman la empresa Queso Los
2: Altos. Muchísimas gracias, un placer poder entregarle su premio.
1: Ya, muchas gracias a ustedes.
0: Y tenemos nuestra segunda ganadora, que es Guada. Guada que nos trajo nos trajo un postrecito, pero creo que se olvidó de alguien, Guada. Así que, Guada, también yo te traigo el producto. Decinos, Guada, ¿voy a conocer el queso Los Altos?
4: Llegué a ver, pero nunca probé. Esta va a ser la primera vez que voy a probar.
0: ¿La primera vez? ¿Y por qué no probaste anteriormente?
4: Y porque cuando yo me voy en el super, miro nomás y es mi mami la que suele comprar y agarrar las cosas.
0: Es un queso muy económico. Y para que la gente tenga en cuenta, es un producto accesible. 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Una vez que probé, ya no se me quiere soltar.
4: Seguro.
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0: 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Te hago entrega de tu premio.
4: Muchísimas gracias.
0: Y un aplauso
4: gracias.
0: Para vos.

0: Ya le tenemos a nuestro siguiente ganador acá, que llegaron en cuestión de minutos porque mandó un video. Y yo vi que estaba allá. Pero en cuestión de segundos llegaron acá.
1: Muy buenos días, Santiago. Fuiste uno de nuestros siguientes ganadores. Te vamos a entregar tu kit de queso Los Altos. Contame un poquitito qué vas a ir a hacer de tu quesito que estás llevando.
2: Le decía a mi abuela que me cocine tortilla.
1: Me decís que todavía no probaste queso Los Altos. Ahora vas a llevar y le vas a decir a tu abue, este queso yo quiero consumir de ahora en más, ¿verdad?
2: Sí.
0: ¿Vas a pedirle también que te prepare la pizza?
2: Sí.
0: Tenemos todo y todo. El kit está completo. ¿Cómo preparar una pizza? Tiene catupiry, tiene
1: mozzarella.
0: Riquísimo. Ahora decirle a tu abuela, quiero que me prepares tortilla de queso Paraguay y quiero pizza, quiero preparar, que me prepare el queso catupiry, decirle.
2: Sí.
0: Si tu abuela te está escuchando ahora, ¿qué le haces así a tu abuela? ¿Le has mandado un saludo a tu abuela?
2: Hola, abuela.
1: ¿Cómo se llama tu abuela?
2: Silvina.
1: Silvina.
0: Saludos para Silvina.
2: Silvina Roja. Silvina Roja.
1: Muy bien.
2: Mi hermanita se llama Ámbar, tiene rulo, apenas tiene 2 años.
1: ¡Mi vida! ¡Un aplauso! Bueno, van a ir a disfrutar en familia, entonces, que es lo que queremos que aprovechen. Como saben, que eso Los Altos es de nuestra familia, la suya, de nuestra mesa, la suya, ¿verdad? Del campo. Muchas gracias.
0: Muchas gracias.
2: Ahora vamos, ya Luque, campeón.
1: Ay, no.
0: Yami, vamos a juntar.
1: Sí, parece. Vamos a preguntar la siguiente.
0: Yami le va a hacer la entrega de sus premios ahora.
1: Pues.
0: Ahí está recibiendo. Voy a quitar la fotito.

0: Buen día, María. ¿Cómo estás?
1: Buen día.
0: Primeramente agradecerte por venir a participar con nuestro sorteo, ¿verdad? Queremos escucharte un poquitito. ¿Qué uso le darías a tu kit, ¿verdad? Una receta, alguna receta rápida que me puedas recomendar. De cualquier comida que sorteo, ¿verdad? Queremos escucharte un poquitito. ¿Qué uso le darías a tu kit, ¿verdad? Una receta rápida que me puedas

0: yo conozco es el queso más rico, cremoso. Te voy a decir lo que yo hacía siempre en mi trabajo. Al par que iba embalando el queso para mi venta, yo comía a escondidas.
1: Buenas promotoras.
0: Sí, el queso más rico, fuera de mentira. A mi bebé le encanta, come con pan y manteca nomás.
2: Me encanta.
0: Lleva para su merienda.
2: Me encanta. ¿Hace cuánto tiempo que consumís?
0: 8 años.
2: 8 años. O sea que
0: 8 años trabajé en el súper.
2: Desde que salió,
0: sí,
2: prácticamente.
0: Hasta mi ex compañera Griselda, ella está todavía, ella sigue todavía. Siempre me dice, vamos otra vez, Mari, vamos otra vez, vamos otra vez. Así estamos todos los días con el queso más rico porque el queso más cremoso.
2: Así
0: y sale riquísimo el arroz queso también con este.
1: Y ahora que no estamos en el súper, vas a hacer propaganda por la calle y por tu barrio.
0: Por mi barrio, en mi casa. Ahí tengo todavía mi heladera, el queso que traje antes ayer nomás del comercial Rubencito.
2: Me encanta, muy bien. Sí, evidentemente.
1: ¿De dónde estás viniendo ahora?
0: De Costa Sosa.
1: De Costa Sosa. ¿En cuánto tiempo llegaste?
0: En 15 por ahí, 15 por ahí. Mi hijo llegó para almorzar y vamos a llevarme la radio rápido, le dije. Mamá, no tengo combustible, vamos rápido, le dije.
1: El avión viniste.
0: Vine con mi hijo, me trajo en la moto.
2: Me alegra. Ahora estás llevando un hermoso kit. Queremos que siempre nos tengan en la mente y en el corazón, como venimos diciendo ahora.
0: Así es, amiga.
2: En una receta rápida.
0: Ahora voy a ir a poner para mi arroz y a la mañana voy a hacer chipaguazú por el cumpleaños de mi esposo. Y este bebé, para la cena vamos a preparar una pizza
2: una
0: que a mi nena le encanta.
2: Este es el nuevo producto, el último producto de Queso Lo Alto, el queso culinario.
0: Pero yo siempre le pongo el queso paraguay igual nomás a mi pizza, porque viste que es cremoso.
2: Cremoso, sí.
0: Y al meter al horno sale.
2: Al ser un producto de cada coupé ya tenés que imaginar.
1: ¿Qué le decía la gente ahora?
0: Y que confíen y que no se van a arrepentir del queso Los Altos, porque el queso cremoso y más rico.
1: Certificado.
0: Muchísimas certificado gracias. Con garantía.
1: Un aplauso para la ganadora entonces.
2: Con garantía. Gracias.
1: Y ahora le tenemos al siguiente ganador que ya llegó al programa. ¿Con quién tengo el gusto?
3: Jesús, ¿qué tal? ¿Cómo andamos?
1: ¿Qué tal, Jesús? Bien. Jesús, decime, ¿en cuánto tiempo llegaste?
3: Y 22 minutos aproximadamente.
1: ¿Vos dijiste los 22
3: sí,
1: minutos?
3: Sí, 22.
1: ¿Y qué tal? ¿Ya habías probado el queso de Los Altos anteriormente?
3: Sí, ya probé ya y está rico. Y especialmente para hacer pizza.
1: Decime, ¿vos cocinás?
3: Sí, y justamente estaba cocinando y para el arroz. Estaba haciendo una salsita.
1: La salsita.
3: Sí, ya poniendo el arroz. Sí, arroz con queso.
1: Y ahora vas a tener ya tu arroz con queso para que puedas comer con tu queso paraguay Los Altos. O sí. Lo mismo con el cuartirolo. El cuartirolo sale bastante bien también para el.
3: Sí, prácticamente siempre uso todo, ¿no? Sin. O sea, cualquiera de los quesos, para hacer pizza, para hacer arroz con queso, no sé.
1: Y ahora estás completo. Decime, ¿alguna receta especial que no quieras compartir que le recomendás a la gente que haga con nuestro queso?
3: Y pizza. Esta noche justamente voy a hacer pizza.
1: Pizza.
3: Sí. Ahora estoy haciendo arroz, voy a usar salsita y voy a hacer un arroz queso.
1: Bueno, yo te hago entrega de tu premio y espero que disfrutes y un aplauso también para nuestro querido ganador.
3: Gracias.
1: Y a las personas que tengan que retirar su premio, les seguimos esperando acá en el programa.
4: No te apures, tenemos tiempo para todo.
5: En 5 minutos, voy corriendo, dejo toda mi comida y voy, Pedrito.
4: Esto se llama...

Ya varias personas vinieron a retirar ya su kit de quesos Los Altos. Y ahora tenemos poquísimos premios. Ya se fueron agotando la mayoría. Ahora la pregunta, ¿a cuántos minutos estás de la radio para que pueda venir a retirar tu premio? Ahora, en este momento, siendo las 12:24 minutos, escribí al WhatsApp y decinos, ¿en cuántos minutos estás de llegar en la radio para retirar tu premio?

0: Llego en 12 minutos. Gabriel Jiménez.
1: Gabriel Jiménez. 706. Gabriel, son 12:30, puntualmente. Hasta y 42 tenés para venir a retirar tu premio. Vení directo a la radio a retirar tu premio.
2: Buen día, Pedrito. Quiero participar en el sorteo del queso. Soy Jessica Amarra, 2113 y es 755.
3: Buen día. El menú sería chipaguazú o también podría ser polenta con salsa. Y mi nombre es Jessica Amarra, 755, mi último 13I.
1: Jessica, estás a 12 minutos, leí. Pasando mañana la radio. Nos quedan dos últimos premios. Vengan a retirar. 12 minutos, hasta el 43. Te esperamos en la radio.
4: Hola, buen día, ¿cómo están? Excelente la programación, lindo sábado, porque ayer ganó el chanchón. Quisiera poder ganar un poco los premios de los quesos. Justamente ahora estoy preparando un caldito de verdura y voy a acompañar con tortillita. Entonces, para probar ya los quesos de los altos en la tortillita, y mañana para nuestro chipaguazú que vamos a preparar para nuestro encuentro familiar. Estoy a tan solo unos 10 minutitos o menos quizás de la radio, pues estoy a solamente 5 cuadras. Soy Ana Valiente, 032.
1: Ana, pasa nomás, 5 cuadras, volando, ponerle modo turbo y venía a buscar tu premio ahora.
5: Hola, buen día, soy Jessica Ramírez, quiero participar también del sorteo del queso. Y 025, mi último número de cédula. Soy de Tarumán, de Monte Alto.
1: ¿En cuánto tiempo vas a llegar? Escribiendo ahora mismo diciendo en cuánto tiempo llega la radio.

0: En 15 minutos.
1: Venía a buscar tu premio. 15 minutos, son y 33. Te voy a estar 47 y 48. Volando para la radio. Venía a buscar tu premio.

Volando pasó el tiempo, volando. Muchísimas personas vinieron a retirar su premio de Queso Los Altos. Y lastimosamente se nos acabó. Se nos acabó. Pero en futuras ocasiones vamos a seguir teniendo. Y a todas las personas que están pendientes de retirar su premio, que pasen por la radio, que pasen por la radio, vengan a retirar. Y que disfruten. Que disfruten este sábado hermoso, fresquito, mañana domingo, a comer el mejor queso paraguay, mejor queso culinario, catupirí, todo. Vengan, lo que necesitan retirar su premio. Y lo siguiente, que sigan participando.

0: Ya le tenemos a la siguiente ganadora acá, Ana Valiente, que al parecer ella estaba en la esquina de la radio, no me había olvidado, porque llegó volando a retirar su premio. Un aplauso para ella.
1: Gracias, muchas gracias.
0: Buenas tardes, ya son las 12:42. ¿Qué tal, Ana?
1: ¿Qué tal? Buenas tardes para todos, en realidad ya es de tarde, sí. Y bueno, cumplí, llegué antes, creo que de los minutos que
2: llegaron.
1: Sí, estoy acá cerquita, entonces, como estaba comentando, ya llegué a probar justamente la semana anterior recién el queso de los altos y es muy bueno, es muy rico. Y ahora voy a probar las otras variedades también ya.
0: ¿Alguna receta especial que no quieras compartir?
1: Y bueno, y ahora justamente estaba preparando la masa para la tortillita, que empezamos, como todos sabemos, ¿verdad?, a batir los huevos, primero la clara, el huevo, inflamos, como se dice normalmente.
0: Para batir.
1: Sí, claro. Después ya le agregamos lo que es la parte de amarilla del huevo, después le ponemos el queso generalmente primero y la sal. Y por último le agregamos la harina, o sea, yo hago así. Primero mezclo el huevo con el queso. Ahora todavía no, por eso te dije, preparé nomás ya así mi huevito para ti. Todo
0: desde que vine volando y volando te vas a ponerle tu queso paraguayo.
1: Sí, para terminar y para hacer ya todo, para poder comer y probar ya también de nuestro queso paraguayo y el queso cremoso también.
0: ¿Con qué acompañas tu tortillita?
1: Y hoy vamos a acompañar con un caldito de verdura.
2: Qué rico.
1: Vamos a hacer algo
2: gris, con un caldito.
1: Vamos a hacer un poquito algo light para levantar después otra vez mañana, que es domingo, y después toda la semana laboral.
0: ¿Le recomendás a la gente que hizo los altos?
1: Sí, yo que ya probé, al menos sí, como le dije, ya probé esta semana, entonces yo recomiendo ya y ahora voy a probar los otros y yo creo que sí, de vuelta va a ser excelente el producto.
0: Muchísimas gracias, entonces, ahora feliz te puedes y a disfrutar el queso Los Altos.
1: Muchísimas gracias y Dios mediante ya vamos a ser clientes ahora también.
0: Un aplauso.
2: Para que nos tenga siempre en la mente y en el corazón.
1: Claro.
2: Y en la mesa, por sobre todo.
1: Claro que sí. Bueno, mucho éxito y muchísimas gracias.
2: Gracias igualmente.
1: Gracias, Pedrito, también. No puede, Pedrito, bueno.

0: Ahora mismo llegaron dos nuevos ganadores a retirar su kit acá en la radio. Le tengo a
1: Gabriel Jiménez,
0: que según recuerdo decía que su abuela quiere que le cocine algo, ¿verdad?
2: Sí.
0: ¿Qué tal, Gabriel?
3: Bien. Gracias por el regalo, gracias por el premio. Como ya había comentado, ese es mi tercer premio ya con la radio.
4: Seguir escuchando.
0: Sí. Bueno, empieza el programa, ya está así con su celular o su WhatsApp, es como que es previo yo, dice así.
3: Sí, está bien, aparte de la victoria de Luque ayer. Yo soy luqueño de nacimiento, te vamos a llevar así hasta la tumba.
0: Y si no, ¿qué le hace a tu abuela que te prepare?
3: Ella tiene manos mágicas, ella te hace, le pones algo ahí, te colocas ahora con esto, le llevo y se le prende los ojos.
0: ¿Cómo se llama tu abuela?
3: Juana Gavilán,
0: si estás escuchando la radio, yo quiero probar también tu comida.
3: Una vez probado, después ya
0: ya lo tengo, abuela, me adoptás, quiero probar tu comidita.
3: Ella con gusto, ella un amor, ella te va. Sí, venía como va, te esperás ahí 10, 15 minutos y preparas no sé qué cosa, pero le probás y te enamorás de lo que te preparó.
0: ¿Ya llegaste a probar anteriormente queso de los altos o va a ser la primera vez?
3: No te voy a decir que sí ni no, porque yo soy mucho de ir, veo queso, es famoso los hombres.
4: No importa que sea
3: más, como el vaquero.
4: Bueno, pero ahora se te tiene que grabar en la mente.
0: Ahora, los altos.
3: Así como los años de aniversario y cosas.
4: Claro, así mismo. Cosas que no se pueden olvidar.
3: Pero sí, muchísimas gracias. Le agradezco a todos acá presentes.
4: ¿Cuál sería tu comida favorita? Sopa. Con queso.
3: La sopa paraguaya de tu abuela. Y en generalizando, ya a nivel país, yo la sopa va conmigo.
4: Tenés que comentarle a tu abuela que este es el queso paraguay de Caacupe, o sea que es premium.
3: Como dijiste, de la granja a la mesa.
4: Del sabor, de nuestra mesa a la suya.
3: Muchísimas gracias.
4: Gracias a usted y esperamos que disfruten de su premio.
3: Sí, vamos a disfrutar, muchas gracias.
0: Un aplauso nuevamente para nuestro querido ganador. Y le tenemos a nuestra otra ganadora, que es Jessica, que según ya nos comentaron, ya tiene un antecedente porque una vez ganó un pollo y no vino a retirar. Jessica, ¿qué
4: el programa está? Se está reivindicando.
0: ¿Qué tal, Jessica?
5: Bien, nomás la segunda a la vencida,
0: entonces. Y sí. Coméntanos, ¿va a ser la primera vez que estás probando queso de los altos?
5: Sí, primera vez.
0: ¿Primera vez?
5: Sí.
0: Pero nunca llegaste a ver.
5: Capaz que haya visto, pero como hay muchas variedades.
0: Bueno, a partir de ahora, mentalízate, queso de los altos.
5: Sí.
0: Queso de los altos.
5: Así mismo.
0: Recino, ¿alguna tu comida favorita?
5: La polenta y el chipaguazo.
0: Con queso. Ahora tener mejor queso para probar.
5: Sí. Seguro que me va a encantar.
0: Y te va a encantarlo. Acuérdate de nosotros.
5: Sí. Así será.
0: Un aplauso para ella y muchas gracias por venir a retirar su premio.
5: Gracias a ustedes.

0: Un aplauso. Doble aplauso para ella. Doble aplauso para ella. Que vino a retirar su premio. Jessica, ¿qué tal, Jessica? ¿Cómo estás?
1: Todo bien, gracias a Dios, bien. Y aquí viniendo a retirar mi premio de queso alto.
0: Ella, estamos hablando antes de entrar al aire, y dijo que desde el 2007 que es oyente. O sea, oyente fiel de la radio. Y no, es su primer premio entonces.
1: No, no, mi primer premio, la verdad que sí.
2: Ya, no, 0 kilómetros.
0: También. La segunda, Jessica, su múltiples premios. Hay que jugar quiniela.
1: Yo la verdad tengo una historia muy especial con el señor Nicolás Delgado, el señor que falleció. En la época nosotros éramos muy pobres. Y yo escuchaba en una Navidad, nosotros con mi mamá y eso, no teníamos cosa que iba a ser así para la cena, por decirte. Y después yo escuché la radio Zuligoro y vos sabés que por la gracia de Dios me gané. En esa época yo no escuchaba, no era todavía fan, sí. No era fan, o sea, oyente de la radio Zuligoro. Hay veces escuchábamos, con mi vecina jugábamos quién entraba primero, porque antes era la línea baja, y jugábamos quién primero entraba los domingos. Pero esa vez yo escuché, era la víspera de la Navidad, nosotros no teníamos nada para poder comprar, porque mi mamá nomás siempre fue el sostén de nosotros. Y era que yo llamé, y entre uno de esos, de verdad, sin ser todavía en esa época, que escuchaba mucho la radio, me regaló un kit de lo que era un asado, decía choricito y una coca. Y para mí era lo máximo, porque yo no tenía. Y fue de esa vez que yo siempre escucho la radio Azul y Oro, ahora con Pedrito los... Hay veces que no lo puedo escuchar porque yo soy delegada de una escuela de fútbol, y hay veces que no lo puedo escuchar, pero ni bien nosotros estamos, el fin de semana pasado no escuchamos porque estuvimos de duelo, nos fuimos al Chaco, pero después sí somos oyente fiel de ellos. Y eso fue por eso que yo siempre escucho la radio Azul y Oro.
0: Una oyente fiel entonces, una historia un poco conmovedora también. Sí. Y bueno, una vez más la vida te está tocando, te está premiando,
1: sí,
0: por ser resiliente y valiente.
1: Sí.
0: O sea, un aplauso para nuestra querida ganadora. Entonces, ahora, ¿qué le recomendás a la gente que siga escuchando el programa? Que participe, entonces.
1: Yo me mudé a Montalto hace 7 años prácticamente, y siempre le digo a mis vecinos que me suelo ganar a veces premios, y ellos también se quieren ganar, y por ahora van escuchando la radio, y así de a poco le estoy invitando a ellos, y se hace más fan, se hace más famoso en Tarumandú hoy día a Pedrito que acá por el barrio. Pero por allá se sigue escuchando la radio, no hay todavía tanto internet, nada así.
0: Entonces, te agradezco demasiado por estar, por venir a retirar tu regalo, y agradecerle también a los oyentes que nos estuvo acompañando en estas últimas horas a convivir un poco con nosotros por sus mensajes. Y si Dios permite, en futuras ocasiones vamos a seguir viniendo y seguir regalando muchísimos regalos más de mano de queso los...
3: Gracias a ustedes, mi voz está así como la escuchan. Parezco un locutor de otra radio, papá, ¿eh? Gracias, Jessica, por tu testimonio, porque Azul y Oro tiene una función social. Más allá de pasar música, hacer premios, Azul y Oro siempre está al servicio de la comunidad. Hoy me tocó recibir a un grupo de abogados, lastimosamente no lo pudimos atender porque estoy sin voz, le pasé el número de Jean Paul. Siempre en el marco de respeto, y de eso se agradece, Jessica, que está también respetando la radio, siendo nuestra influencer. Y agradecerle a usted por hacer el programa. Esperemos Dios mediante estar mejor mañana. Y de corazón, muchísimas gracias a todo el equipo y a los oyentes, a Mauri, por aguantarnos en las buenas y en las malas. Aplausos para ustedes.
0: Aplausos. Muy agradecido contigo también. Invitarle a la gente que pruebe nuestros productos, que no se van a arrepentir. Y así, muy agradecido contigo. Y saludos para los jefes y los compañeros de
3: Queso Los Altos. 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
0: Muchas gracias.

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Métele música, métele música. ¿Qué temazo? ¿Qué comienzo de este sábado será? Sábado, sábado, sábado, sábado, sábado, sábado, sábado, sábado. Sábado, los muchachos. Señoras y señores. Damas y caballeros, niñas, niños, República de Luca, República.

0: Luque, hola Paraguay, hola país, hola universo, planeta Tierra. Gracias mi Dios, gracias mamá querida, gracias Ñauti. Gracias por otro día, otro fin de semana, otro sábado más. Hey, hey. ¿Qué comienzo de este fin de semana será? Batacopio, DJ Emma, ¿cómo te va mal aporte?
1: Okay.
0: Tranquilo.
1: Okay.
0: ¿Todo bien?
1: Sí.
0: Ya estamos aquí luego de Pedro Fariña, Sábado a los Luque.
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0: Lindo sábado, parece que va a llover y parece que no va a llover, ¿eh?
1: No.
0: Pero está lindo el día. Gracias al Creador por este día maravilloso. Por esta jornada maravillosa, genial, sábado, fin de semana.
4: 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Buen Chaca, tu diversión todos los días.
0: Aquí estamos listos para acompañarles hasta las 4 de la tarde. Luego se viene Nicolás Roma. La República está feliz. ¿Eh?
1: ¿Quién
0: dijo? Ganó Luqueño ayer, ¿será? Ganó Luque. Vuelve a la arriba, Luque. El partido de ayer tenemos que ganar como sea, o sea, ese era un partido estratégico, le ganamos a nuestro rival del último. Sea Rubio, yo le ganamos, muñeco. Fuerza, muchachos.
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0: No, estaba difícil el partido, no estaba fácil, porque Rubio Ñu también quería ganar, será. Ya ganamos 1-0 y empató después 2-1, muñeco. Arriba, Luque, fuerte, señores, arriba, los muchachos. Sácate. Sácate ya mañana de debate, será. Ya mañana de debate, será. Añe marea, loco. Miro hacia arriba y me da todo vuelta, será. Vale, bien, será. La mañana se ve. Oye, pase, ver ahí, ojo, será. Ya, clic, se pasará.

0: Pate, ¿cómo es, Mauri? Mauri, será. Tranquilo, pa, Mauri. Tranquilo. Por aquí trabajando Jean Paul, será. Hombre, pues Jean Paul, será.
1: No.
0: Están trabajando mucho por acá. Tenéis que vender un gallo, Jimbe. Jean Paul, Jean Paul, tu mirada me confunde también, será. De igual modo, a veces, jodas, será. Bueno, abrazo para todos, señores. Cada fin de semana, cada sábado, aquí estamos en Bolsiaca por Azul.

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0: Impresionante costado. Allá vi rayos, ja, unas cuadras hasta será. Vamos por la timbre, no me estáis llegando el tío, será. Cacha facho, fe, será, vamos por la timbre, siempre vas a dos cuadras, loco. 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Este me hace churro, será.
1: Ay, dale.
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0: Arriba, señores, fin de semana será. Sábado por hoy, yayay. No sé en la cuarta, pero está lindo el día. Maravilloso. Gracias al creador de la vida, de esta esfera de vida que es planeta Tierra, donde habitamos todos los seres vivos, ya sea animales y otros menos animales que nosotros los animales, ¿verdad? Bebé. No, y nosotros los seres humanos somos peor que todos los animales existentes en este planeta. Y ande ya destruyen el planeta, allí tuvieran mantaña contaminaña de ambiente, ¿eh? ¿Vos ya viste ya alguna vez una gallina utilizando una moto, por ejemplo? No, ¿verdad? ¿Un perro utilizando un colectivo? No, ¿verdad? Un caballo subiéndose en helicóptero, tampoco, ¿verdad? O sí, venga, tú, oye, Guerú, hay otro país, helicóptero, venga, tú, y una vez acá ayude. Acá ayude raza, loco, sí. ¿Eh? No, yo cortizarlo con...
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0: El ser humano, ñandeño, bombó basura, calle, ¿ve? Coanga, por ejemplo. No estamos a pura basura, ya. A tu tiple basura, no estamos a pura, ya. Es un mañacho de tatá. De guapú en el patio, en el vecino, japú y basura, y no pagaba basurero allá. Entonces, japú de basura. Entonces, ahí vio otro ser vivo más puerco que nosotros los seres humanos. ¿Se pone allá?
3: ¿Quién dijo?
0: No. Nosotros los humanos somos más puercos, ¿verdad?
3: Y sí. Ahí.
0: Oye, cariño, coño. Robert, bate copio. Agua pedir limpio presente. Abrazo, Robert. Agua pedir saludo. A toda la gente, limpio, cordial, saludos. ¿Verdad que sí, Jean Paul? Sí. Mira. Jean Paul va a ir a decirle a los demás. No, me estoy plagueando por la gente puerca. La gente puerca que quema su basura. Yo soy un tipo alérgico.
1: Ay, dale.
0: No. Me hace mal, será, entonces, decimos tipán, va, loco. A mí me da pena basura, gente puerco partida, me va. Si por ahí tu vecino está quemando su basura, avísenme, pero callejera, había saludado a ese puente. Ya oficio ese puente, mire. Vale, ya os viva todo. Cariño grande para Noé Santi, estar en sintonía. Hola. Buen fin de semana, Robert. Gracias. Noé le está bajando un tallarín, su pulinto tallarín. Dale, chévere, dale. Saludos para Nueve Santi. Sintonía, todo el mundo lo parlante.

0: Gracias por escucharnos, gracias por elegirnos.
1: Has dado vida, gracias a Dios.
0: Robert Sintonía, total alcance de mayo, Yumina, a ver, Robert, si era a la vecina escuela y puerca calaña, hoja puda azura, a ver, ahí te voy a enviar fotos ahí, ¿eh? ¿Qué vendí la foto será? ¿Cómo se llama tu vecina, tu vecino? Eres vecina de Niña Tostaza, pues. Hemos mañana al lado de parlante, muñeco.

¿Qué se quema basura, Roberta? Ñara, tío. Señor Cochera, güey.

0: La Redou. La Luz lo mucha. ¿Eh? ¿Eh?
1: El número uno.
0: ¿De qué?
1: El número uno de Luque.
0: ¿Eh?
2: Está guatira.
0: ¿Eh?
3: Gracias a Dios.
0: Bobo para grande. Bobo para grande, barrito en cualquier número.
4: ¿Qué dijo?
0: Abrazo a los muchachos, los perros. Aló, aló.
5: Va a parir Luqueño, va a ir de tire ahí de carapeto.
0: No, no, no. O va a Luqueño. Abrazo a los muchachos ahí. Ovalito Duarte, me tengo yo. Atento a los perros, Inés. Atento a los muchachos. Buen fin de semana, Robert. Hola. Espectáculo.
6: Hernán Daría, Roberto.
0: Robertito, toca yo, Hernán Daría.
6: Un peña eso, a veces hago
0: un
6: bop. ¿Eh? Un peña eso, a veces hago un bop. Ese que hicimos, ah, pareja, pago y todo y nada. Saludos, mira, se me hace esa huyo, ah, me viene a robar. Un abrazo.
4: ¿Qué dijo?
0: Se hume un chigui.
4: Robert,
0: camina ese Roberto Fruto, usted es Hernán Daría.
4: Robert, camina ese sicona.
0: Ahora de Roberto Fruto porque él da mucho fruto. Ya me dio fruto. Entonces él te da mucho fruto, te va a dar mucho fruto.

0: clubes de la liga con fecha calendario, qué nombre le pones, por ejemplo, al 18 de mayo. 25 me escucho su fecha. Vaya, a ver, vaya editando, espera que. ¿Qué dice Tano? Va a cambiar los números de los clubes de la liga. ¿Cómo que va a cambiar? Para ese de 18 de enero, pasa hasta 19 de enero, man. Deja, no hay sentido, yo sé, mano. A 3 de mayo, para ese momento, yo el primero de mayo, man. ¿No te canto yo?
1: ¿Quién dijo?
0: 3 de mayo, 3 de mayo, man. La idea de quién pide ese muñeco. Ese pedí, ¿verdad? El que ideó ese feroz tabucho, loco. Pero esperemos, guay, ¿verdad? O falta la fecha del calendario, los nombres ha pedido la Conmebol. A veces en pan, man, güey. Atlético Maca. ¿Y quién es que se va a llamar? 18 de enero, no, Atlético de Maca. 16 de agosto, Gerate Sport Marambure. No, hombre, este es Japán. Este es Tirapán, hombre. Voy a ir a esa pama, oye. No hay sentido, yo. Para ese mío, donde hay un luqueño en Bojerata. Para el luqueño, por ejemplo, cambiaste su ejera para esa Bojerata. Es por UI. No, no hay negativo. Qué loco, ese. Ay, me va a ahorrar, esto será. Peña manifestana, ¿sabes? Pero el deportivo será.
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0: tercer. Señores y señores, pedí una Conmebol. Todos los nombres que forman parte de los clubes del campeonato de Liga Luqueña van a cambiar de nombre. El 18 de enero se va a llamar 18 de enero, se va a llamar Atlético Macaí. ¿Eh? 16 de agosto, Gerate Sport Marambure. Che, mayo a tu de Cuaiti. Verán atrás.

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0: Música paraguaya en el aire, señores. Saludando a todos los paraguayos esparcidos por el mundo. A todos los amantes de nuestra música, de nuestra fiesta popular. A nuestra tradición, nuestra costumbre, nuestra vivencia como paraguayos. ¡Ojo, vale! Y ande para este telo, pista libre, pista libre.
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0: ¡Jóvaselo, vale! Sábado por ahí,

0: Chico Roar.
1: Va, ese mano.
0: El number one, ¿eh? El locutor 12-8.
1: Una ta, ta, ta, ta.
0: El número uno.
1: Anina dice, no, no, no.
0: El mero mero.
1: No, no, oye.
0: Esa es la de Guam.
1: No, no, no, no, no.
0: El tipo de caliente.
1: Chico
0: Roar. La del programa, mira, se nace, no vemos si es con las horas. Sí, ya se acaba.
1: Anina dice, a ver,
0: pero por chaca la número uno.
1: Por chaca.
0: A la loca.
2: Por chaca, esa es religión.
0: Pues por eso, puta, ¿dónde? Ni mi jata, me voy a coger rally, ¿verdad? ¿Dónde? ¿Dónde? ¿Dónde?
1: Wilfrido Chili Willy Ojeda, te saludo. Quiero felicitarle a mi hija Tamara, que hoy está de cumpleaños. Que Dios le bendiga siempre. ¡Aguante, Luque! ¡Caraja de ajo! ¡Hey, yeah! ¡Felicidades! ¡Feliz cumpleaños! Para Tamara, de parte de su papá, Wilfrido Chili Willy. Y de parte de toda su familia. Para Tamara, ¡feliz cumpleaños! Y a toda la gente que están celebrando años, hoy le decimos muchas, pero muchas felicidades. ¡Vale! Hablando de felicidad, mi amigo Rubito, abrazo grande, Rubio, hoy está de cumpleaños, bigote será, ¿eh? Sí. Este día de bigote y cumpleaños, de parte de Ña Tomasa, saludos, saludos, de parte de Ña Tommy, de parte de toda la familia, ¿eh? Ña Tommy, ¿vio?
3: Sí.
1: Si yo me cambié, Ña Tommy, ¿ja? Abrazo para mi querido Rubio, Rubio, hoy está de cumpleaños, Rubito, felicidades, ¿eh? Sí, es más, de ese, hermano. Ay, me llamo Aurima, oína, será. Pache, pide por vacaíta, Robert, ¿dónde está tuyo? Pese, no hay esa, amigo mío. ¿Dónde está para morir?
4: Robert, la
1: hay
4: quien vota, ¿verdad?
1: ¿Entendés?
4: Vaya,
1: mira, vaya, dice.
4: Todos los clubes que tienen números. De febrero, 2 de mayo. 18, 25, mi oye cambia pata.
1: En Bajero, vea.
4: Vaya, que lo que yo oye cambia pata, si fue a nadie, número. Yo quiero estar para vos, ¿sabes, madre?
1: 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Y de vio, va a guavo, sabe la nacida. Y de. ¿Eh? Ya no, es la. ¿Eh? Tranquilo, nacida. Se yo, cosa. Se hace nervioso y nacida.
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1: Ah, bueno, bueno, llega el mamá, llega el mamá, llega el mamá. Usted cambió el nombre de una institución de años, será. Ni a la macanada, ya pues veníamos dirigentes, eso fue partida, partido, partida, veníamos dirigentes, uy, ese alistate, ya. Lejano, ya uno cuando veníamos dirigentes, uy, ya eso fue, ¿verdad? Un dipollo, jugando un dipay, quise.
5: Pero, José, te saluda a María Blanca.
1: Hola, José, ¿cómo estás, mi socio?
5: A pesarla ahí, eso está caría. Uy, no, te prepara, y no. Se apope temporada, y no. O va a estar llegando de la PGA. Ay, ya puta, eso ya, porque yo voy a llevar a la radio, ¿no?
1: La radio, ¿eh?
5: Llegando
1: a
5: eso
1: de
5: la
1: PGA. Hagan a Paitese. Se acaba de avisar, güey. Oye, oye, oye, que primero rojo a 20 millones el primer entrado, ya. Ah, no, hay peitese. O pei segundo, ve, Japón de Heide, ambos dólares, 30, 50, el rojo. A doble ande, y sea. Dos ale, amigo, no, ya su hueve, era. Ya ande la pe 30, le jape, jembureje, ya ande de plantar, ande, ya. Dos, se va a hacer cuál, se va a avisar. O pei a ganar de tres partidos, ganar de 60 millones a Mellillo y 50 se ayudiera. Que sí calidad, ¿entendés?

0: Escuchamos este tema. Soy influyente. Que... Así por lo que queremos. Ahí están todos los influyentes. Pero... ¿Eh? ¿Influencer vio? No, es influencer. Venga, él vio influencer. Arriba, señores, avanza la jornada. Fin de semana, día sábado. Saludos, profe Juan, a don Luis. Abrazo grande, buen fin de semana. Están en plena sintonía, están escuchando a Azul y Oro. Oye, amigo, quiero escuchar el tema de pertenencia. Lindo Villa Mayor en sintonía. Tenés vio permiso para hoy. Para el Piki Volley 200 IRG. Saite, lindo Villa Mayor. Más yo poco, 200 y yo me llevo un garita, parece. Yo se mando a partir de 3, 4 millones a ese rey, güey. No, yo se puse a la presencia ese mano. Pese será de nada. Vaya 200 iras hasta se. O para todo, dice combustible. Se hace camioneta hoy y chupa más que el dueño. Entonces, 200 si es un poco de combustible. No, acepta mi risa a veces.
1: ¿Por qué?
0: Loco los perros. Buenas tardes, Robert, en sintonía al programa desde Laura del Tío, contento con la victoria de Luqueño. Así, a pala y la fuerza, Luque será. Arriba la muchacha, jaque.
2: Vaya, peluquería, vio Robert, sin de nada, capemos.
0: Oíma, Bayro, dentro, viva en la Caraguati, ya te aviso, oíma. Hablando a la muchacha, están con todos los perros, ¿no? Ahí es donde será. Fuerza, Robert, excelente como siempre el programa. Saludos, Benjamín, se va al Chaco Paraguay. Gracias a la gente del Chaco. Abrazo cordial para todos. Saludos.
3: Muchas felicidades, Robert. Hoy es tu día.
0: Va 10 días, 10 primer día. Hoy no es el día de Chaco. El día primer día, hermano. A nivel de conciencia. 0971-947-947. San Lorenzo presente. Hola, gente de San Lorenzo. San Lorenzanos. La Ciudad Universitaria, saludos. ¿Qué ritmo será? 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Andá de lo de patar el captus.

0: Maca ahí presente, Robert, saludo, fuerza. Villa Jardín, sintonía limpio, Robert, saludo. Hola, gente de Villa Jardín, ¿cómo les va? Limpeño, limpeño, saludo.
1: Yo me voy, todito el dinero. Gavilán, gavilán, gavilán. Te llevaste mi polla, gavilán.
0: 0971-947-947, el WhatsAppero.

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Semana espectacular. Los miedo de ti, clásico de clásicos será. Esto para tarde de sábado, chongo, está que sensacional, sensacional. Van llegando los mensajes 0971-947-947, nuestro WhatsAppero. Robert Mate, copia un abrazo, mi socio. Buen fin de semana, aguante por Chaca. Si yo no escucho por Chaca, si le viene así, no verán, será. Vaya avión de vida, si esta semana, oye, calmana, se rey, será. Venden de cebollín, vaya semana, llegué la. Posiblemente el den de cebollín, será la. Por eso lo de era así, me decís, ¿verdad? Sí, señor. Vamos arriba, 0971-947-947. Este es el Bayou.

28 años en el aire desde el barrio Julio Correa Manuel Domínguez, esquina José Concepción Ortiz. Aquí está la planta transmisora de Azul y Oroñan de Radio. Seguirnos en las redes sociales, Instagram, Facebook. Dale me gusta. Dale like, dice ese que sabe hablar en el. Es visible al live. Me gusta, pibe, ese chongo. Espera, no será. No, ya te digo ya. Bueno, 0971-947-947. A todos los grandes amigos luqueños paraguayos esparcidos por el mundo que nos escuchan a través de Azul y Oro Digital. Desde aquí, de Luque, Paraguay, le enviamos la mejor buena onda. Y la mejor música tropical hasta las 4 de la

en esta jornada sabatina. Esto es Polchaca, edición extra hasta las 4 de la tarde. Canta Brindis. Sin ti.

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0: Vamos de tema, será. 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
0: Un poquito de cumbia a la tarde de sábado espectacular. Lindo fin de semana. Radio Azul y Oro en el aire 94.7 desde Luque, Paraguay.
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0: Fin de semana, sábado espectacular, sensacional. Prohibido todo eso, ¿sí? Ani viene video ahí, no chongo, ¿sí? Ani ama y yo, a ver, ni mo video ahí, sin nada, ¿sí? Prohibido absolutamente video ahí, yo. Video ahí, yo y video ahí, ya no entro en el programa. Bueno, lo llamo esta semana. Échale. Palmitas arriba, hacemos fiesta en la tarde de Azul y Oro, 94, cita hasta las 16. Hasta las 4 nos vamos llenando. Dale volumen a tu radio. Abrazo cordiales a toda la gente que están escuchando Azul y Oro Digital, todo Paraguay, todo universo. Todo planeta Tierra escucha Azul y Oro. Abrazos cordiales para todos. Emboscada, Rubén, presento a la gente amiga de Emboscada. ¿Cómo le va? Buen fin de semana. Tomamos el control la tarde por Azul y Oro 94.7. Palmitas arriba haciendo palmas. La fiesta en la tarde de Azul y Oro 94.7.
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0: 0971-947-947, Robert, ¿cómo te va? Un abrazo grande, te escuchamos aquí en el cielo de Mariano Roque Alonso. Hola, gente Roque. Mariano Roque Alonso, gracias por la sintonía. A todos los grandes amigos de Mariano Roque Alonso. Pasaba un tema de Nene Malo, Robert. Bueno, ya vamos a ver si pasamos ya. Nene Malo, no sé lo que, qué malo que son ya los nenes. Para todos los mitas y malo, saludos. Buen fin de semana, Robert, aguante Polchaca, sintonía total aquí en la zona de San Lorenzo. Barrio Fátima, San Lorenzo, saludos, gracias. Arriba la gente de San Lorenzo, la ciudad universitaria.

Nuestra alegría todos los días. Buen fin de semana, Robert. Saludos, gracias. Antonio, soy de San Lorenzo, calle. Hola, gente, Antonio. Calle y San Lorenzo, saludos. A toda la gente amiga de San Lorenzo que la escuchan siempre. Gracias por la preferencia. Gracias por la sintonía. Sigan enviando su mensaje 0971-947-947.

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versión, hay una versión bandita. Canciones que no pasan de moda, canciones que siguen sonando siempre. Escuchamos. Cuenta conmigo ya. Qué lindo fin de semana. Recordando estos grandes éxitos aquí en Azul y Oro, solamente en Polchaco le escuché estos clásicos, Apache. Decime dónde escuchó, no, no vas a escuchar, ¿verdad? Nah. Ahí está DJ Apache, está gozando con Mauricio hoy. Qué locura ese. Bueno, esto es Radio Azul y Oro.

0: comenzamos, ¿cómo comienza? A ver. Escucha cómo arranca. Ah. Ella es Hanna Cena. Impresionante el tema.
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0: ¡Échale! Hacemos fiesta en la tarde de Radio Azul y Oro 94.7. 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
1: Quiero ver curada. Chiquitita, muy bien.
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vamos arriba, señores. 0971-947-947. Juntos hacemos el programa hasta las 4 de la tarde este día. Sábado espectacular será. Pate copio, va a pasar por ahí, chongo. Voy a abrir ese rey, ¿eh? Está con Derivil, entonces fuerte la apasa.

Fíjate, un amor como el mío, grupo Flash. Flash. Flash para hacer la hora será. O bebés, hermano. Pero 971-94-794-7, envía tu mensaje junto, hacemos el programa hasta las 4 de la tarde.

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0: no sé vivir. ¿Qué temazo este de Los Ángeles Azules? Canciones que no pasan de moda, éxitos que suenan. Y cada vez que escuchás era ahí gusto, hermano, ¿eh? Es como si fuera que nunca escuchaste. No, no, ahí que lanzamos un nuevo tema. No, canciones que no pasan de moda, Ángeles.
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0: Escuchamos este tema, será.
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0: Este amor que llevo que dentro de mi alma, de mi corazón, mi bolsillo y mi pulmón y mi riñón.
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0: Es verdad, será. No dejarme más que narre, ya vamos a hacer un mal narrar, será.

¿entendés? ¿No? Y abrí tu mente, tu corazón y tu alma, ¿no? De veras. Qué loco lo ferrocino. Bueno, va llegando el mensaje. Última parte del programa. Nos estamos yendo ya, será. Sí, estamos cerrando este capítulo día sábado. Último saludito a la gente amiga de Moracué que están en sintonía. Saludos a todos los grandes amigos de Moracué. Sergio de Moracué está en sintonía. Hola, Sergio. ¿Qué hace mi socio? Buen fin de semana. Gracias por la sintonía.

2, kilómetro 14, Robert. Acá estamos trabajando, esperando al jefe que llegue, porque ya queremos cobrar y no está llegando el jefe. ¿Cómo se llama tu jefe? Decime cómo se llama tu jefe. Le vamos a decir que se vaya un poquitito más rápido, porque los perros ya quieren cobrar. ¿Será que tu jefe será? Pues mi hijo será. ¿O coracema o lo mitad, jefe? No hay de hacer así con los muchachos. Aparte, sábado será. ¡Ale, jefe! ¡Échale! Lalo, ¿cómo te extraño? Nos estamos yendo, estamos cerrando este capítulo, señores. Muchas gracias por la sintonía. El día lunes estamos de vuelta a Dios mediante a partir de las 3 de la tarde hasta las 5. Luego de Fátima Román, la asiste en la República, antes de José Britos y su descontrol de la tarde. Agradecemos a todas las empresas que siempre están con nosotros. 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Doña Norma, saludos, buen fin de semana. 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Abrazo cordial, gracias.

Estamos cerrando este capítulo, fin de semana, día sábado. Gracias por la sintonía, gracias por la preferencia. Gracias mi Dios, gracias mamá querida, gracias Ñaoti, hasta el cielo. Un buen resto de jornada para todos, buen fin de semana. Pásenla bien, no se olviden que tenemos un Dios que siempre está ante todas las cosas. Simplemente acuérdate de Él que siempre está a tu lado. No te olvides de Él, que Él nunca se olvida de vos ni de nadie. Buen fin de semana, quédense en compañía de Azul y Oro 94.7 para este sábado, que tenemos mucho tiempo para ofrecerle. En el fin de semana te acompañamos de lunes a viernes. Radio Azul y Oro 94.7. Polchaca, de lunes a viernes de 15 a 17. Y los sábados, Polchaca edición extra de 13 a 16. Muchas gracias a todos. Buen fin de semana, buen resto de jornada. Gracias por la preferencia. Gracias por la sintonía. Será hasta

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0: ¿Y cómo suena esto, señoras y señores? Bienvenido, empieza el programa más serio de la radio.
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0: Estamos ya con todo lo mejor, 16:06 en toda la República del Paraguay. Jean Paul, querido, ¿cómo estás? Ya estamos luego de lo que fue la excelente programación del tío Robert. Ya estamos aquí, Nicolás Roa, el preferido. 94.7 para acompañarte con todo lo mejor en la radio número 1. 28 años en el aire. Y por supuesto, te presenta a tu amigo Nico Roa.
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0: Así mismo, ya estamos aquí junto a nuestra asistente Nicole, que se vino con todo también luego de lo que fue la excelente victoria del Sportivo Luqueño. Ya estamos nosotros con todo lo mejor, señoras y señores, en la tarde de Azul y Oro 94.7.
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0: Y por supuesto, te invitamos para lo que va a ser la gran pollada el domingo 6 de septiembre para nuestra querida amiga María del Carmen Martínez. Esto va a ser una pollada benéfica atrás mismo de la cancha Juventud Bellavista Luque. Así que no podés dejar de colaborar con nosotros, a María del Carmen Martínez, a nuestro amigo Román Ortiz, al tío Isi, gracias por el apoyo. Agradecimiento a todos los grandes amigos. Bueno, 16:10 en toda la República del Paraguay. Arrancamos el programa hasta la hora 17. Somos los preferidos.

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0: Proa junto a Jean Paul, nuestra asistente Nicole Roque nos acompaña hoy. Estamos en vivo nosotros, 28 años en el aire, a Radio Azul y Oro 94.7. Así que luego de la excelente programación del tío Robert, ya nos sumamos nosotros para acompañarte durante 60 minutos con buena música. Te invitamos para lo que va a ser la gran pollada benéfica el domingo 6 de septiembre para nuestra amiga María del Carmen Martínez. Esto va a ser en barrio Bellavista Luque, atrás mismo de la cancha Juventud. Así que a toda la familia Martínez le deseamos fuerza y muchas bendiciones.
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0: ¿Y cómo suena esto? Sí, estamos en vivo nosotros, Tu Jardín con Enanitos. Un cordial saludo para nuestro gran amigo Hugo Acuña, sí, está escuchando el programa. Cordial saludo para todos los grandes amigos. Están escuchando el programa full a esta hora de la tarde. Al querido amigo Hugo Acuña, podemos buscar el tema Chiquitita, dime por qué, de Bandita Renacer, creo que es. Para complacer a nuestro amigo Hugo Acuña con la música Chiquitita, dime por qué. Bueno, estamos en vivo nosotros con todo lo mejor. Hasta la hora 17 somos los preferidos en la 94.7 Radio Azul y Oro con todo lo mejor. El 16:28 en toda la República. Estamos buscando tema para complacer a nuestro gran amigo Hugo Acuña. A toda su familia le deseamos éxito y muchas bendiciones. A full, escuchando el programa el querido amigo Hugo Acuña. Le vamos a complacer con el tema Chiquitita, dime por qué, de la bandita, ¿sí? Así que hasta la hora 17 te acompañamos junto a Jean Paul DJ y Nico Roa, los preferidos. Esto suena, vamos, hasta la hora 17. Arriba, arriba, arriba, arriba.
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¿Y cómo suena esto? Hoy te veo arreglada, mi amor, en la canción que suena a 16:35 en toda la República del Paraguay. Hola, Nicolás. Vamos a escuchar Óyeme mi Lola de la Sonora Dinamita. Para Ailén, de parte de Carol, te estamos escuchando en Barrio La Amistad, Cuadurel, Luque. Bueno, vamos a estar buscando todo, vamos a estar complaciendo. Piden también la música, La Mordidita, Mami. Vamos a estar buscando todo esto y mucho más. Estamos en vivo nosotros, 94.7 Radio Azul y Oro. Sí. A todos los grandes amigos, a nuestro gran amigo Isidro Ortiz, que está saludando a nuestro amigo Andrés Monge en Reducto San Lorenzo, cordial saludo. Por supuesto, estamos saludando a Yanina de Guacaranda y Luque. Cordial saludo a Agustina y Norma Ortiz. Por supuesto, a Ramón Ortiz, que está de cumpleaños. ¡Felicidades! Arriba, arriba, señores. Nada de estar con mala onda, nada de estar con caigüetismo ni nada, ¿sí? Al querido amigo Hugo González, y ¿sí? A nuestro amigo, hermano, cordial saludo, que está escuchando el programa y siempre apoya Los Preferidos. Estamos saludando también a todos los que están escuchando el programa en Loma Merlo, ¿sí? Ahí tenemos grandes amigos. Y por supuesto, estamos saludando a nuestro gran amigo, ¿sí? Cordial saludo para nuestro gran amigo Gustavo Machuca, el líder del departamento central, que está apoyando a Nico Roa, ¿sí? Así que a Gustavo Machuca, bendiciones. Estamos en vivo nosotros hasta la hora 17, te acompañamos a Radio 94.7. Te invitamos para la gran pollada benéfica para nuestra amiga María del Carmen Martínez. Esto va a ser el domingo 6 de septiembre, atrás mismo en la cancha Juventud, Bella Vista Luque. Bueno, complaciendo pedidos, que tenemos Jean Paul hasta la hora 17, los dueños de la diversión, en la radio número 1, 94.7, ¡vamos!

0: Quito, Colegio País, Centro Educativo Espíritu Santo, Colegio Santa María, Euro School, fecha 4, 5, 6 de septiembre, entradas generales 10.000 guaraníes, atletas no pagan, ¿sí? Modalidades, fútbol suizo masculino, handball femenino, voleibol femenino y masculino, básquet masculino y femenino. Así que no faltes al querido profe Darío Rolón, éxito y muchas bendiciones. ¿Y cómo suena? Estamos en vivo nosotros con todo lo mejor, Radio 94.7. Estamos acompañándote con buena música y por supuesto con los éxitos que te gustan a vos. En esta tarde de sábado hasta la hora 17 somos los preferidos. ¡Vamos! Nicolás
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Y cómo suena esto, éxito vallenato en la tarde, 16:57. Ya en instante se viene Karen Obando para el programa El Destornillador, ¿sí? Programa espectacular de 17 a 20 horas junto a Karen Obando. Bueno, nosotros nos vamos con la promesa de que volvemos el día sábado de 16 a 17 horas. Le deseamos feliz fin de semana. Muchas bendiciones.

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Buenas. Buenas tardes, gente, ¿cómo están? Para eso está muy fuerte mi micrófono. Amigos, amigas, bienvenidos, bienvenidas. Esto es El Destornillador. Estamos transmitiendo en vivo acá por la FM Azul y Oro 94.7 desde ahora y hasta las 20 horas.

Bueno, lo que sí, que si quieren enviarnos mensajes, que me encantaría, por supuesto, me encantaría recibir mensajitos, pueden hacerlo al 0971-947-947. Para la gente nueva, esto es El Destornillador, un programa que ya hacíamos en la época de los 2000 y fue hasta el 2015. Ahora estamos de vuelta con una nueva era. Es una nueva era, realmente. En todos los sentidos, ¿verdad? Tenemos tantas cosas, tantos avances tecnológicos y tantas cosas que han pasado, que definitivamente es una nueva era del destornillador. De todo el huevo en sí. Así que bueno, bienvenidos, bienvenidas. Estamos hasta las 20 horas. Mi nombre es Karen Obando. Estoy en los controles y en la locución, por supuesto. En la producción, en la programación, ¿sabes? Luego dirección acá, todo. Multifacéticos somos todos. Así que bueno, como te decía, estamos hasta las 20. Puedes pedir canciones, puedes mandar saludos, puedes contarnos desde dónde nos estás escuchando, que es algo que a mí me encanta saber. No sé cuándo, en esta semana me fui al cumpleaños de una amiga y me decía un músico muy conocido. No dice, wow, buen nombre. Bueno, no sé si puedo decir o no. Pero bueno, estábamos haciendo una reunión de amistad y cumpleaños y qué sé yo. Y me decía, impresionante es lo que se escucha en la radio Azul y Oro. Es impresionante. Así que bueno, acá estamos para todos ustedes con tres horas, así es, de muchísima música, también información que tiene que ver con la música, que tiene que ver con conciertos y demás. Anoche estuvimos en el concierto aniversario de Ciudad Mansa, 5 años, y de paso fue el lanzamiento oficial también de su nuevo disco. Qué show impresionante, qué banda que hay que conocer, ¿eh? Hoy vamos a escuchar varias canciones de Ciudad Mansa. Tenemos muchas agrupaciones nuevas del 2000, no sé, 2015 para acá. Luego hubo muchísima música nueva, aparte de ya los clásicos, las bandas que ya tienen su trayectoria, bandas consagradas, que bueno, que estamos haciéndoles conocer también a ustedes de a poco, ¿verdad? Para la gente que sigue mi trabajo en Indieteca, que es nuestra página web y también redes sociales, y también estuvimos haciendo radio un tiempo online. Sí, la mayoría conocen las nuevas bandas porque, bueno, promocionamos muchísimo lo que es todo el sonido emergente, ¿verdad? Pero hay un grupo de gente bastante grande que siempre me pregunta, ¿qué pasó del rock nacional? ¿Qué pasó de las bandas? ¿Por qué no escuchamos más? Y es también una cuestión de falta de difusión, ¿verdad? Que ya casi no quedan medios de comunicación como nosotros, por ejemplo, que difundan el rock nacional, las bandas locales y demás. Bueno, ya saben, mensajitos al WhatsApp 0971-947-947. Hasta las 8 de la noche te acompañamos. Recién escuchábamos a Incubus con Wish You Were Here. Me parece muy simpático que a veces suena nuestra cortina que no es de hoy. Y los jueves suena la cortina que no es del jueves. No es la cortina, la presentación, quiero decir. No sé. Así le gusta hacer al... ¿cómo se llama? Al sistema, sí. Pero ustedes saben, ya una vez que arrancamos, estamos acá. Bueno, sigamos con más música. Más adelante, como les decía, les voy a comentar un poquito qué hay para hacer. Vamos a ver, seguramente en La Chispa ya están a full también con actividades como feria, concierto más tarde. Pero vamos a ir mirando qué más te podemos comentar. Hace unos días también Flow anunciaba su aniversario. Muchísimas cosas ahí. Muchísimas cosas. Así que tenemos 3 horas para ir hablando de a poquito de eso. Mientras tanto, vamos a la music. A la música que nos encanta. Hace mucho que no les escucho a los 21 Pilots. ¿Pudieron verles en algunos de los asunciónicos?
Qué bien que suenan. Bueno, los escuchamos ahora. Vamos a escuchar completita esta canción, que es un temazo. Se llama Heavy Dirty Soul. Y por supuesto suena acá en El Destornillador por la FM Azul y Oro.

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17:41 minutos. Puntualmente en toda la República del Paraguay, en toda la República de Luque. ¿Cómo va, gente? ¿Cómo están? Bueno, ¿me escuchan bien ustedes? Yo escucho acá un tipo como una lluviecita, pero me parece que es el aire. Viste que tenemos el aire fuerte acá para los equipos, para cuidar todo eso. Entonces, o no sé nomás si mi micrófono por ahí está demasiado fuerte. Así que si por ahí me pueden dar una manito con eso, sería genial. Para mí que está bien, para mí que no está demasiado fuerte tampoco. ¿Ustedes cómo lo ven? Díganme. ¿Cómo lo ven? ¿Cómo lo escuchan? Bueno. ¿Qué era lo que sonaba recién? Un abrazo para nuestro amigo Nelson, que está en sintonía, siempre nos escucha. No sé si hoy está por Sajonia o no, pero le tengo tengo pendiente dos canciones para él. Tenemos pendiente lo de carajo todavía, Nelson. Bueno, ya saben, si quieren escribirnos a nuestro WhatsApp 0971-947-947. Saludos, pedidos de canciones, no sé, contame qué tal tu día, alguna anécdota, algo, lo que quieras. Acá estamos tipo micrófono libre, más o menos parecido al micrófono libre, porque yo leo lo que ustedes me mandan en WhatsApp. Así nomás. Bueno. ¿Qué era lo que sonaba recién? Me estaban preguntando qué estábamos escuchando recién. Esperá un poco que mi computadora está acá. Claro, porque viste que yo paso música de tres lugares diferentes. Entonces, espera, ¿este de dónde pasé? Este pasé de esta compu o de la otra compu. Bueno, recién sonaba lo más nuevo. Ya no es lo más nuevo, pero digamos que es la nueva era, hablando de nuevas eras, de Linkin Park, con esta cantante maravillosa. Y este fue uno de los primeros, una de las primeras canciones que conocimos, ya con esta vocalista increíble. Ella era antes de, o sea, sigue, creo que sigue con su otra banda que se llama Dead Sara. Que es Emily, es una genia total, bueno. Y esta canción se llama Two Face. Hace rato que quería escuchar, no sé si ya llegamos a pasar acá. Pero a mí me gusta muchísimo. Sí sé que en las transmisiones de TikTok ya llegué a pasar. Me reencanta, Two Face. Ya salió en el 2024, claro. Ellos sacaron un disco, están de gira. Con todo de vuelta a la banda Linkin Park con esta nueva integrante. Me parece que el baterista también es nuevo. Bueno, pero a mí me gusta muchísimo. También habíamos escuchado a Courtney Love con un tema que era así como muy icónico del programa también, que era Mono. Es un temazo. Courtney Love, hace rato que no le escuchaba. Y también habíamos escuchado a, te digo, Distillers, sonó hace rato con... con un temazo. Y también sonó, porque es lo que no anoto, ¿verdad? Claro, como voy pasando de distintos dispositivos, después no me acuerdo el orden. Bueno, Distiller sonó con Beat Your Heart Out y también había sonado No Doubt con Don't Speak. O sea que hicimos así un bloquecito bien icónicas, bien, bien poderoso de chicas. Tenemos que hacer icónicas, pero nacional también. Vamos a ir ampliando todo eso. ¿Qué les parece? A mí me parece espectacular. Bueno, les voy a dejar con la cortina sonando un poco. Quiero mirar algo antes de seguir con la music.

Qué buena onda, che. Los muchachos de los Olis están por Villarrica, tocan esta noche. Me encanta. Me encanta cuando el rock nacional sale un poquitito también de Asunción. Después teníamos, a ver. Hoy tenemos también actividad en La Chispa, concierto, feria, que ya habrá arrancado la feria, por supuesto, casi siempre un poquito después de las 5 empieza la feria. Después tenemos concierto, Yaje K Ensamble, Cuarto Camino y Nubes sobre Madrid se van a estar presentando esta noche. Como siempre, el concierto va un poquito entrada a la noche. Noche. Y todo lo que es la actividad de la feria, por ejemplo, es un poquito más temprano. Ah, hoy se está desarrollando Palmear también. ¿Esto hasta qué hora es? A ver un poco. Ay, quisiera tener tres manos. Bueno, esto es hasta tarde también, así que podemos irnos a caminar un poquito por ahí. Artesanía, Guarania, Encuentro. Claro, porque esta semana fue el Día del Folclore. También hay esta noche Baraka Jazz en concierto. La banda Baraka Jazz se va a estar presentando ahí en el local de México 732, que sería el local de Pico. México 732, hay entradas 2x40, va a estar musicalizando Kay desde las 21 horas, perfecto. Bueno, así estamos, unos cuantos conciertitos, unas cuantas actis, y después que ya hay que prepararse para el aniversario de Flow, del disco Tácito. O sea, no es el aniversario de Flow, sino que es el aniversario de Tácito. Ya se están vendiendo las entradas, vamos a ver si podemos tenerle a los muchachos en estos días. A que nos cuenten un poco más, que nos visiten después de tanto tiempo, ¿verdad? Y antes era como muy... eran habitués de acá los muchachos. Walter tuvo luego su programa también acá. Pero bueno, así. Muchas cosas. Bueno, díganme qué quieren escuchar, de qué hablamos, qué hacemos. 0971-947-947. Yo supongo que cuando nos piden temas y solamente me escriben a saludar es porque está buenísimo todo lo que estamos escuchando, pero quiero saber, hacemos juntos el programa, díganme algo. Tírenme una idea, ¿verdad? De repente a mí también 3 horas de música hay que rellenar, ¿verdad? No puedo poner todo lo que a mí me gusta nomás. O sí.

Bueno, ahí nos escribe Edu también, dice, después de no sé cuántos años te escucho, desde época de colegio, tomando tereré gran 7. Ah, mira, mi hermana Gabriela Barbosa me comentó que están a full otra vez. Edu Barbosa, ¿qué hace? Edu pedía un temita de Korn. Dice, cuando les escuchaba tenía entre 15 y 17 años. Ahora tengo 31. Pasó el tiempo, pero no la buena música. Claro. Qué buena onda, Edu. Bienvenido. Qué grande. Gracias, Gaby. Gaby, por tirar el dato. Me encanta. La gente se va enterando así tipo de boca en boca. Yo recontra publico en todas mis redes, pero viste que no muchos me siguen. Tengo muy pocos seguidores, me parece, en mis redes. Tenemos también, les cuento de paso, tenemos nuestro Instagram nuevito del Destornillador, donde vamos a ir subiendo cada vez más contenido, especialmente sobre conciertos, ¿verdad? O lanzamientos también. Así que les invito a que nos sigan también en nuestro Instagram, El Destornillador, así mismo. El Destornillador Radio, dice. Porque, no sé, parece que ya había un El Destornillador. Entonces le puse El Destornillador Radio. Así que, bueno, un abrazo grande para Edu, para su hermana Gaby. Y para toda la gente ahí, ¿eh? Para nuestro amigo Nelson también. Va enseguida tu pedido, Nelson. Que te tengo pendiente. Mientras tanto, vamos a escuchar un poquito de clásicos también, que no pueden faltar acá. No pueden faltar los clásicos. Ramble On de Led Zeppelin.

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Estamos de vuelta con El Destornillador.

18-12 minutos, qué buenas canciones. Recordando un poco lo que fue el concierto de anoche de Ciudad Mansa, era lo que escuchábamos recién. La segunda canción que sonó se llama Buen Augurio y fue una de las canciones de despedida y fue la canción, tengo que decir, con la que más me enamoré de esta banda. Buen Augurio se llama, es una muy, muy, muy linda canción. Y antes de eso escuchábamos Que Me Juzgue Dios, que también forma parte de este nuevo disco. Buen Augurio es del primer material y Que Me Juzgue Dios ya es de lo más nuevo, que está espectacular, muchas colaboraciones. Me gusta muchísimo. Está entre una de mis top 10 de bandas preferidas nuevas. Así que bueno, recomendadísimo para que le escuchen a los chicos cuando, ya sea cuando estén en concierto o también pueden revisar, pueden escucharles en Spotify, pueden escucharles en YouTube. Muy, muy, muy recomendado. Bueno, che, hoy juega Olimpia, parece, ¿verdad? Con Recoleta, puede ser. Yo, malísima, casi nunca estoy informada. Me sale nomás acá en una de las, en los avisos de YouTube. Entonces, los olimpistas no nos escuchan hoy. Hoy estamos entre poquitos, entonces. Bueno. Quiero recordarles que si quieren mandarnos mensajitos pueden hacerlo a nuestro WhatsApp 0971-947-947. Cumplíamos también con nuestro pedido del amigo Nelson, que sonaba Acorazados, que hace un montón que no escuchábamos Acorazados. Muy, muy linda canción, muy buenos recuerdos también de carajo. Sí. Qué bien que sonó en vivo también esa vez que se presentaron acá. ¿Cuántas veces vinieron ellos? Uf, tantos conciertos que me fui que ya no me acuerdo más. Para mí que vinieron dos veces por lo menos. Después vinieron de invitados, por ejemplo, también a los aniversarios de Flow. Bueno, una banda que suena muy bien en vivo también. ¿Y qué les parece si vamos a un poquitito de rock nacional? O sea, más. Ya escuchábamos a Ciudad Mansa y ahora nos vamos a ese rock nacional más clásico, más de nuestras épocas, ¿verdad? Porque acá, en este programa, todo es así como mucha nostalgia. Mucha, mucha nostalgia. Bueno, y ustedes también pueden hacer pedidos. Acuérdense, WhatsApp 0971-947-947. Vamos ya nomás a más música. Ustedes dicen que hagamos transmisión por TikTok hoy. Siempre trato de hacer la última hora, pero no sé, o sea, no sé, hubiéramos hecho ya la transmisión hace rato por los temazos que estaban pasando, pero como estoy de acá para allá, tipo, me doy la vuelta de una compu, paso una música, de otra compu, paso otra música. Entonces ahí se me complica, ¿verdad? Prender también en el TikTok. Me falta un secretario, una secretaria, un secretarie que quiera manejar, ¿verdad? El TikTok. Está difícil. Bueno. Vamos a más música y vamos a unos clásicos de rock nacional.

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18:51 minutos. Estamos cerca de nuestra última hora, amigos, amigas. Lo que me di cuenta es que no traje un cablecito para hacer la transmisión por TikTok. Creo que hoy no va. Me parece que hoy no vamos por TikTok. Pero acá estamos, obviamente, hasta las 8. Bueno, qué cantidad de canciones, qué cantidad de temas espectaculares. Recién empezó a sonar Teoría Espacial de Barry Recanati. Vamos a pasarlo completo. Uno de mis temas preferidos también. Mira, yo digo así, como lo que me paso diciendo, es mi tema preferido. Pero mira, si vas a tener un programa de radio y no vas a pasar tus temas preferidos también. Claro. Bueno, amigos, tienen tiempo todavía de escribirnos si quieren al WhatsApp 0971-947-947. 0971-947-947. Fácil. Bueno, igual si encuentro para resolverlo acá, capaz que entramos un ratito antes de que termine el programa en nuestro TikTok. Lo que yo necesito es que nos sigan en Instagram, como el destornillador. No sé si vamos a hacer un TikTok del destornillador, ya son muchas cuentas que manejo, ya me cuesta un poco así tanto. Bueno, qué temazos que escuchábamos. Recién escuchábamos Decepticon de Le Tigre. Qué super banda. También sonó Rebel Girl de Bikini Kill. Temazos tras temazos. También habíamos escuchado a Gorillaz con lo más nuevo. También sonó Hayley Williams. Ahí siempre estamos entre lo nuevo y los clásicos. Más de clásicos en nuestro programa. Porque nosotros tenemos los clásicos de los 2000, que escuchábamos muchísimo en aquellas épocas. Y también tenemos los mega clásicos, que son tipo los clásicos así de todos los tiempos. No sé, un Led Zeppelin, un Queen, un Nirvana, un Guns. Entonces así mezclamos un poquito de todo, ¿verdad? Hacemos una sopita de todo un poco. Bueno, quiero saber qué van a hacer esta noche. Cuenten, pues. Así lo que falta, ¿viste? En TikTok me cuentan más la gente las cosas que van a hacer y eso. Bueno. Temazos. Realmente temazos. Esta noche, yo estoy así medio con un cansancio acumulado. Anoche salté muchísimo también en el concierto. Grité muchísimo. Canté muchísimo. Me gustaría mucho ir a pasear por la chispa más tarde, pero yo no sé si me va a dar el cuero. Mañana tengo otra actividad también. Vamos a ver. ¿Ustedes qué van a hacer? ¿Qué están haciendo mientras escuchando? O sea, mucha gente está mirando el partido, obviamente. Muchísima gente está mirando el partido. Hay otros que miran el partido tipo en silencio, pero escuchan la radio, por ejemplo, ahora. Escuchan música. Eso es lo que da gusto. Eso me gustaría saber. Yo quiero saber todo. Me gustaría saber qué hacen, qué van a comer, qué van a cenar, qué van a tomar, dónde se van a ir, se van a quedar en su casa nomás, si están ya descansando, si tienen trabajo turno noche. Yo quiero saber todo. Bueno, y vamos a escuchar más. Hoy estamos re música de chicas. Re luego. Y aprovechando que, bueno, que justo arrancaba la canción de Barbie Recanati, vamos a escuchar completa esta canción. Y yo, es algo que les recomiendo muchísimo también conocer a esta artista. Antes tenía otra banda, después se hizo solista. También tiene una productora, una disquera, donde sacan discos de bandas de chicas y artistas, artistas femeninas, artistas no binarias. ¿Qué más? Bueno, Barbie Recanati es espectacular, así tan espectacular. ¡Ah! Le escuchamos a Marilina Bertoldi. Dos temas escuchamos a Marilina Bertoldi hace rato. Rastro fue uno de ellos. Temazo, otro temazo. Bueno, otra genia es Barbie Recanati. Después de Barbie Recanati vamos a escucharle a... ¿A qué? A Juana Molina, que va a venir a nuestro país dentro de poco, ya es en septiembre. Sí, el Festival de Audición es en septiembre. Así que bueno, después de Barbie le vamos a escuchar a Juana Molina también. Después nos vamos a un corte y vemos qué pedidos tenemos pendientes de la audiencia.
Ahí está. Este temazo se llama Teoría Espacial.

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Estamos de vuelta con El Destornillador.

19:37 minutos. Estamos cerca del final del programa. ¿Qué haces, Diego? ¿Cómo estás? Acá dice mensajito WhatsApp. Hola, Karenchi. Acabo de venir de un festejo. Está bueno, Karenchi. Me gusta. Acabo de venir de un festejo del Día del Niño. Le llevé a mi sobrinita y ahora puse, aunque sea para escucharte un toquecito. Saludos, Diego. ¿Qué haces, Diego? ¿Cómo estás? Sí, viste, ya estamos en esas épocas que tenemos que llevarle a los sobrinos, a los cumpleaños y todo eso. ¿Viste cómo pasa el tiempo? Impresionante. Bueno, tienen tiempo todavía de pedir un par de canciones, ¿sí? 0971-947-947. Estábamos cumpliendo pedidos también. ¿Quién era que me pidió? Nuestro amigo Cabeza. Como estábamos hablando que se viene el aniversario de Flow, del disco Tácito, entonces aprovechamos para pasar dos temas luego, y aprovechando que Cabeza nos hizo el pedido musical también. Así que sonó Libre y después sonó Desapareciendo, ¿verdad? Demasiado, muchas canciones estábamos cumpliendo recién. A mí me falta siempre un anotadorcito. Claro, porque tengo cierta cantidad de música en un lugar, cierta cantidad de música en otro lugar, y de repente me olvido todo lo que pasamos. De todo escuchamos. Barbie Recanati, Marilina Bertoli sonó otra vez con Fumar de Día. Nambrena, un montón. Bueno, yo creo que tenemos tiempo para un par de canciones más. Les recuerdo que esta noche hay concierto en el local de La Chispa, ahí sobre Garibaldi, entre Palma y Presidente Franco. Casi dije Montevideo, Nacker. Bueno, ahí a media cuadra donde era Cop Town, donde siempre nos íbamos a los conciertos también. Cerquita. Libre y gratuito, hay feria, hay comida, hay gente, hay emprendedores. Tenés ropa, tenés artesanías, tenés libros, de todo hay siempre. Ventas de medias, por ejemplo. Hoy viene súper bien, que está poniéndose un poco fresco y que parece que vamos a tener otra vez unos días fresquitos. Te pasás por ahí y te compras unas medias nuevas. Espectacular. Bueno, y a la noche, o sea que ya estamos en la noche, pero entrando un poco más la noche, yo creo que en un rato más ya empiezan también a tocar las bandas. Como siempre, en La Chispa, la feria arranca siempre más o menos a las 5 de la tarde. O sea, van llegando los feriantes, van armando los puestos. Yo ferié varias veces, ahí estuve feriando también, ya sean en nuestras remeritas, plantitas. Y bueno, y después ya a la noche, como decía, entrada a la noche, ya empiezan a tocar las bandas también. Hoy hay tres bandas que van a tocar. Bueno, sigamos con la música. Algo que hace rato que quiero escuchar, me pidieron algo de Offspring. Entonces, aprovechando eso, vamos con uno de los grandes clásicos. ¡Qué conciertazo que dio Offspring también cuando estuvo por acá! Esto se llama Want You Bad.

19:55 minutos, nos vamos despidiendo, gente. Estábamos escuchando un clasicazo. Eran los Radiohead con Paranoid Android, también sonó Muse con Uprising. Y lo que te presentábamos hace rato de The Offspring, que era Want You Bad. Bueno, nosotros nos encontramos nuevamente el próximo jueves, ¿sí? Un poquito después de las 10 de la mañana y hasta las 12 del mediodía. Espero que tengan un fin de semana espectacular. Ah, un saludo a Javier Sánchez. Me pidió una canción, pero no la encontré. Voy a ver si te consigo para el próximo jueves, sin problema, ¿eh? Un abrazo, Javier. Gracias por escucharnos también. A toda la gente que estuvo prendida, ahí acompañándonos del otro lado, a los que nos mandaron mensajes. Muchísimas, muchísimas gracias. Les esperamos el jueves, o si no se puede el jueves, bueno, el sábado. También les invito nuevamente a que le sigan a nuestra nueva cuenta de Instagram de El Destornillador, que vamos a estar subiendo más noticias musicales, también más agenda de conciertos, de todo, de todo, de todo. Bueno, mi nombre es Karen Obando, esto fue El Destornillador. Chao, cabeza querida. Ay, me mandó un mensaje otra vez. Gracias, cabeza. Seguro que nos vemos sí o sí en el aniversario de Flow, ¿eh? Bueno, ay, no me acuerdo lo que le iba a decir. Que tengan un lindo fin de semana. Sí, queda pendiente, vamos a buscar. Haré lo posible. Espero que tengan un fin de semana espectacular. Esta es la nueva era del Destornillador, edición 2026. Yo soy Karen Obando, muchísimas gracias. Espero que pasen muy, muy bien. Vamos con un clásico que hace rato no escuchamos tampoco. A la renga hace muchísimo que no escuchamos, Las cosas que hace. Nos vamos, que pasen muy bien. Muchísimas gracias, les quiero mucho a todos. Un abrazote, chao.

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